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1: Son las 6:13.

los justos se alegran en ti, Dios. 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Los redimidos de Jehová levantan canción de amor con gritos de júbilo.

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0: Ya son las 6 de la mañana con 40 minutos, mi gente bonita, en esta mañana ya de lunes 8 de junio para todos ustedes que ya nos están sintonizando. Y si usted nos acaba de sintonizar, esto es un rinconcito en el cielo. Esto es música para tu alma, ¿sale? Y así es que miren, esta mañana estamos despertando ya a una temperatura mínima de 11 grados centígrados y vamos a tener una máxima de 23 grados. Sale, por la tarde se prevé que va a haber lluvia, así es que tome sus precauciones. Y mire que en esta mañana despertamos con un pasaje de la escritura ahí en el libro del apóstol Juan, en primera de Juan, y dice así: en esto consiste el amor verdadero, no en que nosotros hayamos amado a Dios, sino en que Él nos amó a nosotros y envió a su Hijo como sacrificio para quitar nuestros pecados. Sale, mire que Dios nos ama tanto que fue capaz de enviar a su único Hijo, a nuestro Señor Jesús, a morir por amor de cada uno de nosotros. Usted que me está escuchando, por amor a usted, nuestro Señor Jesús vino a dar su vida. Así es que tómelo muy en cuenta, porque Él nos ama tanto. Él nos ama tanto que fue capaz de enviar a su Hijo a morir por usted. ¿Sale? Y así que en esta mañana iniciamos con este pasaje de la Escritura para que hoy lo tome muy en cuenta. Ese sacrificio tan grande que hizo nuestro Señor Jesús por amor a esta humanidad. ¿Sale? Así es que vámonos rápidamente a seguir disfrutando más que nada de estos temas que nos llenan el alma y el corazón. Iniciando ya esta semana, esta segunda semana de este mes de junio. Así es que vámonos a seguir disfrutando más que nada de estos temas. Y mire, ahorita, antes de que entrara, me llegó una llamada de Terminación 27. Desde San Nicolás, Buenos Aires, nuestro buen amigo que nos escucha en San Nicolás, Buenos Aires, nos manda un saludo enorme para toda la gente hermosa del Carmen Tequesquitla, y él nos solicita la canción de El Taller del Maestro con Alex Campos. Así es que vamos a ahorita colocarla y con mucho gusto va a estar sonando esta canción y se va hasta San Nicolás, Buenos Aires. Ya despertando en este lunes 8 de junio. Y vamos a darle rápidamente lectura aquí en esta mañana, porque nos acaba de llegar también aquí Terminación en esta mañana. Vamos, Terminación 76, y nos dice aquí en esta hora, vamos a ver, dice así, Terminación 76. Hola, ¿qué tal? Buenos días, un favor, dice, muy pero muy grande, le puedes poner las mañanitas a mi mamá que está cumpliendo años. Ella se llama Estela Vélez. Espero puedas ponerlas, lindo día. Con mucho gusto, ahorita ponemos para esa cumpleañera hermosa las mañanitas con todo nuestro corazón. Para todos también aquellos que están de manteles largos, si hay alguien más que esté cumpliendo años, pues comuníquese con nosotros aquí al número en cabina, que es el 276-105-0281. Y con mucho gusto vamos a colocar los temas más que nada que a ese cumpleañero le gustan, ¿sale? Así es que en esta mañana vámonos rápidamente a disfrutar de esta música, porque mire que esta no es cualquier música, esta música, cada letra de estas canciones llevan un propósito especial. Y mire, un propósito de ellos es que alimenta nuestra alma y nos dan paz. Y el otro es para alabar y para dar gracias al Creador de todo el universo, a nuestro Padre Eterno. Algunos le dicen Dios, algunos le dicen Jehová, algunos le dicen Yahvé. Yo simplemente le digo nuestro Padre Eterno. ¿Sale? Así es que vamos a seguir disfrutando de esta música y con mucho gusto vamos a colocar las mañanitas para la señora Estela Vélez, que ya nos está escuchando. Ojalá nos esté escuchando. Señora Estela, estas mañanitas son para usted de parte, yo creo que de su hija. ¿Sale? Así es que vámonos y regresamos con más música aquí en el Rinconcito en el Cielo.
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2: Son las 7:14.

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Y estoy aquí nada más para despedirme, mi gente hermosa, en esta mañana ya de lunes 8 de junio. Hemos llegado a la parte final de este programa, Un Rinconcito en el Cielo, que es música para tu alma. Ahorita viene el programa infantil, así es que en esta mañana, mire, vamos a darle lectura rápidamente a este mensaje que me llegó y dice... Mire, me mandaron este mensaje, es determinación... Ay, déjame ver... Determinación 76, perdón. Terminación 76 que nos envió unos saludos para la señora Estela Vélez, que hoy está de manteles largos, de parte de su hijo, ¿sale? Pero dice aquí también, dice, oye, un favor grande, ¿me puedes poner por favor la canción de Considerata del señor Arturo Benavides para escucharla? Así es que en esta mañana también va para ti dirigida, que tengas una excelente mañana y espero que disfrutes tu canción, ¿sale? Yo soy la Blaquita Gómez, estuvo con ustedes aquí en el rincón en el cielo, que es música para tu alma. Que tengan un excelente día. Si Dios nos permite, nos vemos mañana nuevamente aquí en punto de las 6 de la mañana. Ya estaremos con Un Rinconcito en el Cielo. Sale, que tengan un excelente día. Recuerde, caminar con Dios no depende de tus pies, depende de tu corazón. Que tenga una excelente mañana.

camina plácido entre el ruido y la prisa y piensa en la paz que se puede encontrar en el silencio. En cuanto sea posible y sin rendirte, mantén buenas relaciones con todas las personas. Enuncia tu verdad de una manera serena y clara, y escucha a los demás, incluso al torpe e ignorante. También ellos tienen su propia historia. Esquiva a las personas ruidosas y agresivas, pues son un fastidio para el espíritu. Si te comparas con los demás, te volverás vano y amargado, pues siempre habrá personas más grandes y más pequeñas que tú.

Acata dócilmente el consejo de los años, abandonando con donaire las cosas de la juventud. Cultiva la firmeza del espíritu para que te proteja en las adversidades repentinas. Muchos temores nacen de la fatiga y la soledad. Sobre una sana disciplina, sé benigno contigo mismo. Tú eres una criatura del universo, no menos que las plantas y las estrellas. Tienes derecho a existir. Y sea que te resulte claro o no, indudablemente el universo marcha como debiera. Por eso, debes estar en paz con Dios, cualquiera que sea tu idea de Él, y sean cualesquiera tus trabajos y aspiraciones. Conserva la paz con tu alma en la bulliciosa confusión de la vida. Aún con toda su farsa, penalidades y sueños fallidos, el mundo es todavía hermoso. Sé cauto, esfuerzo.

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1: Son las 7 y 33 minutos.
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¡Qué alegre! 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
1: Son las 7:42.
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0: Michael.
1: Una niña vive con su mamá. Su papá no vive ahí. 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
1: Son las 7:50.

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2: ¡Magnífico!
3: Matute actuó con naturalidad.
2: Sí, como si estuviera solo.

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1: Son las 8 con 11 minutos.
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4: Son las 8 y 24 minutos.
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1: Son las 8 y 31 minutos.
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1: Son las 11:42.

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6: Son las 11:51.

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1: Son las 12 con un minuto.
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0: Iluminación 76 nos dice: buenas tardes, ¿me pueden poner la canción de Mesa para Uno con la banda MS? Ay. Bueno, mira, Terminación 76, el día de hoy no suena banda, solo rancheras y norteñas, así que bebe diciendo si te gustaría que te la cambie por alguna otra, ¿vale? Y si no, pues tenme paciencia, ahorita vemos qué podemos hacer por ti, porque pues es hermana aquí de la ranchera y la norteña, pero no entra dentro de banda, es otro género. Mientras Terminación 89 por aquí nos dice: buenas tardes, comadre Gina, excelente tarde. Hola, hola, muy buenas tardes. Dice: comadre, bonito inicio de semana y saludos para la querida patrona. Compláceme con la canción de ¿Qué daría yo de los Cardenales? Claro que sí, voy buscando tu tema por aquí, mi querida Terminación 89, y ahorita va a ir sonando, ¿vale? Así que tenme paciencia.
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0: Y a ver, nos están volviendo a realizar una llamada. Vamos a contestar. Bueno.
2: Otra vez.
0: ¿Qué pasó, Juanito?
2: ¿Me puedes mandar unos saludos para los albañiles García?
0: ¿Para los albañiles que qué?
2: García.
0: Albañiles García.
2: Con la canción de los albañiles.
0: Órale, pues claro que sí, ahorita voy buscando tu tema, ¿vale?
2: Y para el trabajador Armando.
0: Ajá.
2: Y Luis.
0: Claro que sí, ahorita estás al aire, justo estás mandando entonces tus saludos para ellos.
2: Gracias.
0: Adiós, cuídate, Juanito.
2: Sí.
0: Ahí está, por supuesto, los saludos. Oh. Los saludos de parte del Juanito para los albañiles García. Aquí vamos a ir buscando este tema de los albañiles. Ahorita voy buscando. Me parece que creo es de Vicente Fernández, creo. Creo que sí. No me acuerdo bien. Pero sí, ya sé cuál tema. Ahorita lo voy buscando y lo vamos a ir programando para los albañiles. Mientras tanto, nos dice por aquí Terminación 05. Nos envía un audio y vamos a escucharlo a ver qué nos dice mi comadre.
3: Hola, hola, comadre Gina, muy buenas tardes. Felicísimo.
0: Ándale, esto está muy rápido. Tranquilos, vamos de nuevo a escucharlo.
3: Si me podrías complacer con unas canciones, por favor. La primera sería Al Norte del Corazón con Lidia Cavazzo. Y la segunda sería la de mi ranchito, mi pueblito. Ya, es que ya no se me queda, comadita, su nombre de la canción que habla de aquí del municipio. Espero que sí sea esa. Y me la pones, por favor, comadrita Gina. Que tengas una linda y bendecida tarde. Bye, bye, comadrita Gina.
0: Bye, bye, comadre Angie. Claro que sí, no te preocupes. Se llama Mi Pueblito Tequetzquitla. Así se llama, no está tan complicado. No te preocupes, ya sé qué tema de cuál se trata, así que voy buscándolo. Y por supuesto, de antemano, gracias y recibí respuesta tuya. Así que ahorita por aquí, me parece que sí escuché el audio que me enviaste. Entonces, no te preocupes, todo muy bien. Nos dice Terminación 14, dice de parte, dice: hola, buenas tardes, ¿le puedes mandar un beso al chino? ¿Al chino? ¿Al chino 3? De la empresa Transtool, de parte del ingeniero Ramón Hernández. Ah, chis. A ver, que el chino ponga el cachete, que aquí el Inge le está mandando beso.

0: el chino allá en la empresa Transtol, que aquí el Inge Ramón le está mandando su besote. Entonces, por aquí, mientras tanto, terminación 76 y nos respondió, muchas gracias. Dice, entonces, ¿me puedes poner la canción de Vicente Fernández? Ay, amigo, por favor, espero si me la puedas poner mi canción y saludos para todos los que están escuchando El Rinconcito de Tlaxcala. Claro que sí, mi terminación 76, gracias por entender y, por supuesto, voy buscando tu tema, ahorita va a ir sonando. Mientras, terminación 27 nos dice, buenas tardes, comadrita Gina, ¿me podrías complacer con la canción de No he venido a pedirte perdón de los Huracanes del Norte? Por favor, gracias, gracias a ti, mi terminación 27, por estarte reportando, y claro que sí, voy buscando tu tema. Terminación 64 nos dice, buenas tardes, comadre Gina, ¿me puedes complacer con la canción de Los Elegantes de Jerez? Tú, que tengas un excelente inicio de semana y saludos desde el crucero del amor. ¡Ay!
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0: ¡Claro que sí! Saludos allá para mi gente hermosa y preciosa que nos está escuchando en el crucero del amor aquí en nuestro bellísimo Carmen Tequetzquitla. En especial saludos para Terminación 64, que por aquí presente ya listo con su tema y por supuesto voy buscándolo, ¿vale? Lo vamos programando. Mientras tanto, Terminación 09 nos dice así mi compadrito. Dice, hola, hola, linda comadre Gina, ya escuchándote y luego los besos. Claro que sí, compadrito. ¿Qué? A ver, pon el cachete mejor. Primero lo primero.
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0: Pon el otro.
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0: Ahí está para mi compadrito de Terminación 09. ¿Y qué te vamos con? ¿Qué te vamos a complacer el día de hoy? ¿Qué te vamos a poner? Nos dice por aquí Terminación 05. ¡Ay! A ver, espérenme, ya hasta abrí el mensaje que no, aquí. Dice, gracias comadrita Gina, te mando un fuerte abrazo y saludos para los vecinos de Calle Basolo. Claro que sí, saludos allá para mi gente preciosa y hermosa que nos están escuchando gracias a la comadre Angie. Que aquí ella siempre con su bocina, todo lo que da escuchando el rinconcito. Nos sigue diciendo... Hola, buenas tardes, cuñada, ¿cómo está? Terminación 42. Hola, hola, mi queridísima comadre, cuñada Ali, ¿cómo estás? Nos dice... Solo para mencionarte que el compadre Terminación 89, que por favor ya le pongas un sobrenombre, así como yo. Ya empezó de celoso. ¿Y ahora por qué? Pues si ni me ha dicho su nombre, pues por eso nada más es el compadrito de Terminación 89. ¿Que por qué solo a mí? No, ay, de veras.
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Pues si no se presenta, ¿yo cómo voy a saber? A ver, díganme, yo no soy adivina. Nos sigue diciendo con la canción de Tus Últimas Palabras de los Tigres del Norte. Claro que sí, claro que sí. Voy buscando tu tema, mi queridísima comadre cuñada Ali. Nos dice por aquí terminación 64. Dice, buenas tardes, comadre Gina, ¿me puedes complacer? Ah, no, este ya lo leí, ¿verdad? Ay, sí, yo ya ando en otro lado. Que la... Nos vamos con terminación 19, dice así mi compadre, dice, hola comadre, muy buenas tardes, como siempre es un gusto escucharte, el gusto es mío de poder recibirte aquí en un programa más de Hoy Suena. Nos sigue diciendo, le podrías mandar saludos al Chicharito, que anda con todo en el jale, como debe de ser. Dice, y me podrías poner la canción de Vicente Fernández, la de Grabé en la penca de un maguey. La de, ¿cómo se llama? ¡Ay! La Ley del Monte con Vicente Fernández, claro que sí. Dice, de favor, y la de Los Dos Carnales, la de Cadetes de Linares, claro que sí. Voy buscando tus temas, mi terminación 19. Tenme paciencia y ahorita vamos campechaneándolos, ¿vale? Miren, nos faltan bastantes mensajes, así que vamos a hacer algo. Nos vamos a ir con música y regresamos para seguir dando lectura a sus mensajitos, sus peticiones. Ya lo sabe, aquí las vamos programando y nos vamos dando prisa. Mientras tanto, usted lo único que va a hacer es subirle a su radio, que venimos el día de hoy aquí. Así que vámonos ya, súbale a su radio y recuerde, hoy solo suenan rancheras y norteñas. Así que vámonos y yo regreso con más.

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1: Son las 12 y 31 minutos.
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Mientras tanto, pues ya tenemos más temas, más música, mi gente hermosa. Y les sigo recordando, el día de hoy solo suena música ranchera y norteña. Así que váyanse reportando y váyanos diciendo qué les gustaría escuchar. Váyame diciendo rapidísimo. Mientras tanto, nos dice por aquí terminación 96. Dice, hola, me... Dice, ¿me podrías...? Dice, la de... Con dos canciones, por favor. La de Lalo Mora, la de Aguanta Corazón y Los Tigres del Norte, por favor. Dice... José Pérez León, por favor, te estoy escuchando aquí en el Carmen Tequetzquitla, en la colonia Mazatepec. Saluditos para la familia Valerio Morales. Claro que sí, mi terminación 96, claro que sí, por aquí voy buscando tus temas, algo de Lalo Mora y Los Tigres del Norte, por supuesto. Y mientras tanto, estos saludos se van directamente hasta la colonia Mazatepec. Ah, pero ya no hicieron si la norte o la sur. Hasta la colonia Mazatepec, que por aquí se están reportando la familia Valerio Morales.

Y por aquí nuestro compadrito de Terminación 95 nos dice: un saludo para Camila, que ya está en casa. Porfa, y si me puedes poner la rola de Pedro Infante, la del jacalito. Gracias, claro que sí, claro que sí. Voy buscando tu tema y saludos para Cami. Bienvenida seas y por supuesto a disfrutar la tarde de lunes ya ahí en casita. Pásatela muy bien el día de hoy y por supuesto voy buscando este tema de Pedro Infante.

Mientras tanto, pues entonces vámonos con sus demás temas, mi gente. Y prácticamente es casi el último tiempo que ustedes tienen para pedir sus últimos temas, sus últimas canciones, mandar los últimos saluditos, porque ya casi me voy. El día de hoy a las 2:30 por aquí la güerita nos acompaña, así que ya casi me voy. Súbale a su radio y nosotros regresamos con más. ¡Vámonos!

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2:06 p.m. Y ahora sí, mi gente hermosa, nos vamos ya a pasar a despedir. Como les decía, era el momento de que ustedes aprovecharan y nos pidieran sus últimos temas, porque ya nos íbamos. Pero para ello, antes de irnos, por supuesto, vamos a dar lectura a sus últimos mensajes. Y ahora sí, nos vamos, nos vamos.

Y para ello, antes de que nos vayamos, por aquí tenemos un mensaje de Terminación 50 que nos dice: hola, buenas tardes, un saludo para el señor Aurelio Vega con la canción de Mi Querido Viejo de parte de su hijo Edwin. Claro que sí, mi querido viejo, por aquí sonando nada más y nada menos que para el señor Aurelio Vega de parte de Edwin.

También tenemos a Terminación 27 que nos dice: buenas tardes, por favor compláceme con la canción de El Rey de Mil Coronas de Lalo Mora. Gracias, gracias a ti mi Terminación 27, y claro que sí, por aquí yo voy dejando programado este tema solo para ti, algo con Lalo Mora. También tenemos a Terminación 07 que nos dice: hola, hola, buenas tardes, ¿me podrías complacer con unas canciones, por favor? La del carretonero y la carta con los Tigres del Norte, por favor. Y también un saludo para la familia Rosales García y Rosales Pérez, que nos escuchan en la colonia Mazatepec Norte. Que tengas una bonita tarde. Bonita tarde también para ti, mi Terminación 07. Y por supuesto, nuevamente enviamos estos saludos y un fuerte abrazo para la familia Rosales García y Rosales Pérez. Un fuerte abrazo para estas dos familias que por supuesto nos están sintonizando en la colonia Mazatepec Norte. Saludos para ustedes y por supuesto yo les voy a ir complaciendo con estos temas, ¿vale? Así que no se despeguen, los voy dejando aquí listos para que suenen. Mientras tanto, ahora sí nos vamos pasando a despedir. Recuerde el día de hoy 2:30 de la tarde por aquí, nada más y nada menos que La Güerita con...

el rincón al día y posteriormente se queda el resto de la tarde para acompañarnos con Turbo Canciones. Así que no se despeguen, sigan con nosotros y primero Dios, nos escuchamos por aquí el día de mañana. Mañana martes, ya lo sabe, en Hoy Suena nada más y nada menos que música pop y rock. Pero mañana martes, ¿vale? Así que por aquí los espero en punto de las 12 del día. Cuídense mucho y les estuvo acompañando aquí atrás de este micrófono su amiga y servidora, la comadre Gina, en una emisión más de este su programa, Hoy Suena. Excelente tarde para todos, para todas. Cuídense mucho. Hasta mañana. Bye, bye.

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1: Son las 2 con 30 minutos.
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Buenas tardes, hermosos y hermosas damas y caballeros, niños y niñas, todos los que en este momento están escuchando y sintonizando Radio Online, el Rinconcito de Tlaxcala. Son las 2:30 en punto y por supuesto estamos iniciando con lo que es el Rincón al Día. Saluda con el gusto de siempre su amiga La Güerita, por supuesto, hoy lunes 8 de junio del 2026, en el que, en el Rincón al Día, arrancaremos la semana con la información más fresca y relevante. Tenemos una mesa llena de temas, por supuesto, vamos a platicar desde los reconocimientos que ponen en alto a nuestro estado a nivel nacional, la realidad y los retos de nuestros empresarios y hasta las buenas noticias para el turismo y la economía de sus bolsillos.

Quédense conmigo en los próximos minutos, pónganse cómodos porque aquí comienza El Rincón al Día. Por lo tanto, para entrar de lleno con la información, vamos a abrir la agenda informativa del día de hoy con excelentes noticias para el Estado. Resulta que el gobierno de México, el modelo Tlaxcala como un referente nacional de transformación. Según se informó para la jornada de este lunes 8 de junio, integrantes del Gabinete del Gobierno de México, entre ellos la titular de la Secretaría de Medio Ambiente y Recursos Naturales, Alicia Bárcena Ibarra, el subsecretario de Buen Gobierno de la Secretaría Anticorrupción y Buen Gobierno Federal, Alejandro Encinas, y reiteraron el reconocimiento de la presidenta Claudia Sheinbaum Pardo al modelo Tlaxcala, al destacar que la entidad se ha consolidado como ejemplo nacional por sus resultados en medio ambiente, salud, educación, desarrollo económico e infraestructura estratégica. El reconocimiento federal, expusieron, se sostiene en proyectos concretos: la operación estatal de 15 plantas de tratamiento de aguas residuales, la rehabilitación de 26 plantas, el Polo de Desarrollo Económico para el Bienestar de Huamantla, con inversión estimada de $540 millones, y la generación

Generación de 6.000 empleos, además de nuevas opciones de educación superior como la Universidad Nacional Rosario Castellanos y la nueva sede del Instituto Politécnico Nacional, IPN, en Contla de Juan Cuamatzí. La secretaria de Medio Ambiente y Recursos Naturales, Alicia Bárcena Ibarra, reconoció los avances de Tlaxcala y afirmó que lo observado en la entidad es el reflejo del gran proyecto transformador impulsado por la presidenta Claudia Sheinbaum. Como ejemplo, destacó la planta de tratamiento de aguas residuales de San Hipólito Chimalpa y el Parque Ecológico Federico Silva, al señalar que Tlaxcala innova, busca nuevos caminos y demuestra que es posible construir soluciones ambientales con sentido social, visión técnica e impacto directo en la vida de las personas. En ese sentido, sostuvo que Tlaxcala puede poner el ejemplo nacional en la construcción de un nuevo sector económico basado en la economía circular mediante la revalorización de residuos, la responsabilidad de productores, el fortalecimiento del mercado de materiales reciclados y el desarrollo de nuevas cadenas de valor. Por su parte, el subsecretario de Buen Gobierno, Alejandro Encinas, destacó a Tlaxcala como referente nacional de gestión pública, al señalar que la presidenta de México ha pedido observar de cerca lo que ocurre en la entidad,

Finalmente, con estos resultados, Tlaxcala avanza como referente de una transformación que convierte la disciplina financiera en bienestar social, infraestructura, derechos y oportunidades para la población.

Sin embargo, a la par de estos aplausos institucionales, no podemos cerrar los ojos ante la realidad que vive el sector productivo. El sector empresarial de la entidad ha puesto el dedo en la llaga, señalando que la extorsión, el cobro de piso y el robo al transporte siguen siendo los principales dolores de cabeza y retos de seguridad para las empresas en Tlaxcala, ya que lo que es extorsión, cobro de piso y robo al transporte, esto se encuentra entre los principales retos de seguridad para lo que son empresas en Tlaxcala. Según informó el periódico de Tlaxcala, la inseguridad continúa representando uno de los principales desafíos para el sector empresarial en Tlaxcala, particularmente por delitos como la extorsión, el cobro de piso y el robo al transporte de mercancías, situaciones que generan afectaciones económicas y operativas para diversos negocios. La extorsión se mantiene como una de las conductas delictivas que más preocupan a empresarios y comerciantes, debido a que en muchos casos las víctimas optan por no presentar denuncias formales, lo que dificulta conocer la dimensión real del problema. A esta situación se suma el cobro de piso, una práctica que continúa reportándose en algunas zonas y que representa una amenaza para la actividad comercial, especialmente para pequeños y medianos negocios, señaló César Reyes Chávez, presidente de la Confederación Patronal de la República Mexicana, conocida como Coparmex, de Tlaxcala. Además, otro de los focos de atención es la inseguridad en carreteras, donde el transporte de mercancías enfrenta riesgos constantes. Los incidentes en estos tramos pueden traducirse en pérdidas económicas, retrasos en las entregas y afectaciones a la cadena de suministro de cada una de las empresas. Entre las regiones que generan mayor preocupación para el sector empresarial se encuentran algunos corredores carreteros de la zona poniente del estado, particularmente en la región de Calpulalpan y en rutas de conexión con entidades vecinas como Puebla, donde transportistas han reportado diversos incidentes relacionados con la delincuencia. De acuerdo con Reyes Chávez, el transporte es una de las actividades más afectadas por los problemas de inseguridad debido a su constante movilidad en carreteras consideradas de riesgo.

dirigente empresarial agregó que las empresas han tenido que fortalecer medidas de prevención y protección para salvaguardar a sus trabajadores, unidades y mercancías, mientras que la coordinación con las autoridades continúa siendo una de las principales estrategias para atender la problemática. Finalmente, la seguridad continúa siendo uno de los temas prioritarios para la actividad económica y comercial de Tlaxcala, debido a que influye directamente en las condiciones para el desarrollo de los negocios y la movilidad de bienes en la entidad.

resumen, el problema radica en que los afectados no son capaces de denunciar directamente cada uno de estos problemas y por lo tanto el problema persiste. Continuando con la información y precisamente ante estas exigencias de certidumbre y combate a la delincuencia, las autoridades federales reportan golpes contundentes. En las últimas horas, la Fiscalía General de la República en Tlaxcala dio a conocer que obtuvo una sentencia condenatoria de 30 años de prisión contra una persona detenida con arsenal en Tlaxcala. La Fiscalía General de la República, conocida como FGR, integró una investigación por diversos delitos contemplados en la Ley Federal de Armas de Fuego y Explosivos, la cual concluyó en la obtención de una sentencia de 30 años de prisión en contra de Víctor N., quien fue detenido por elementos adscritos a la Secretaría de Seguridad Ciudadana en Tlaxcala. A través de la Fiscalía Especializada en Control Regional, en Tlaxcala el fiscal federal acreditó ante una juez especializada en el sistema penal acusatorio.

residencia en Apizaco, Tlaxcala, la participación de Víctor N. en la Comisión de los Delitos de Posesión de Armas de Fuego, Cartuchos y Cargadores de Uso Exclusivo de la Fuerza Armada Permanente, con agravante, portación de artefactos explosivos improvisados, posesión de granadas de fragmentación, portación de componentes para armas de fuego y posesión de vehículo robado. Los efectivos policiales de la Secretaría de Seguridad Ciudadana detectaron un vehículo con reporte de robo y al detenerlo y practicar una revisión, detectaron 3 armas de fuego tipo fusil, 8 cargadores, 512 cartuchos, un tubo cañón, 2 supresores, un silenciador, 2 rompellantas, un lanzagranadas, un artefacto explosivo, 8 granadas y equipo táctico. El armamento, el vehículo y el conductor detenido fueron puestos a disposición del Ministerio Público Federal, quien aportó los datos de prueba para obtener del juez de control la vinculación a proceso en contra de Víctor N. por los delitos señalados. Posteriormente, en audiencia de procedimiento abreviado, el juez de control dictó sentencia de 30 años, 8 meses de prisión y el pago de una multa de 1.243 unidades de media y actualización, en los términos solicitados por la Fiscalía Federal de la entidad.

0: supuesto, las acciones en materia de justicia no se quedan solo en el fuero federal. También en el ámbito local hay movimiento importante. Nos trasladamos de inmediato al municipio de Huamantla, en el que se aprenden a 6 personas por homicidio calificado. Como resultado de labores de investigación e inteligencia desarrolladas por la Fiscalía General de Justicia del Estado, 6 personas fueron aprehendidas por su probable responsabilidad en el delito de homicidio calificado, derivado de un caso ocurrido en el municipio de Huamantla. Los detenidos fueron identificados como Ezequiel N., José Leobardo N., Juana N., Antonio N., Cristian N. y Aldair Antonio N., quienes son señalados por su presunta participación en hechos que culminaron con la muerte de una persona que previamente había sido agredida en las inmediaciones de su domicilio. De acuerdo con las investigaciones, los acontecimientos se registraron el 16 de noviembre del 2025 en el barrio de Santa Anita, donde la víctima presuntamente fue atacada por varios de sus familiares, sufriendo lesiones de consideración que hicieron necesaria su hospitalización. Asimismo, las indagatorias refieren que la persona lesionada permaneció bajo atención médica durante varias semanas. Sin embargo, el 4 de diciembre del 2025 perdió la vida a consecuencia de las heridas que presentaba. Además, en seguimiento a las investigaciones y en cumplimiento de una orden de cateo, elementos de la Policía de Investigación realizaron un operativo en el municipio de Huamantla, donde concretaron la detención de las 6 personas relacionadas con el caso y, por supuesto, antes mencionadas. Durante la diligencia, los agentes les notificaron los motivos de su detención y les hicieron saber los derechos que les asisten conforme a la ley, para posteriormente ponerlos a disposición de la autoridad competente que determinará su situación jurídica. Es de esta manera que la Fiscalía General de Justicia del Estado informó que se mantienen las acciones encaminadas al esclarecimiento de los delitos y al combate a la impunidad, con el propósito de garantizar el acceso a la justicia para las víctimas y sus familiares. Hasta este momento no detenemos un momento con la información, vamos rápidamente a un corte comercial, pero regresamos para continuar con las notas informativas del día. No se vaya, no se mueva, recuerde que está sintonizando Radio Online, el rinconcito de Tlaxcala, con ustedes su amiga La Güerita, quien por supuesto vuelve en unos segundos más.
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regresamos del corte comercial y ahora, después de las notas policíacas, damos un giro a la información para platicar de algo que nos toca y nos concierne directamente a todos, y eso es la economía, pero la de la casa, la que duele al momento de ir al mercado. Si es que usted va a surtir su despensa en estos días, preste mucha atención, porque se reporta que la canasta básica aquí en Tlaxcala anda rondando ya entre los 800 y los 900 pesos. En Tlaxcala, el costo de la canasta básica de 24 productos se ha mantenido en un rango aproximado de entre 804 y 872 pesos por semana, de acuerdo con monitoreos realizados en la región centro del país, lo que refleja variaciones en el precio de alimentos de primera necesidad en distintos establecimientos. Estos niveles de precios colocan el gasto mensual de una familia promedio en aproximadamente entre 3.200 y 4.800 pesos, considerando únicamente la adquisición de productos básicos para la alimentación en el hogar, sin incluir otros gastos como transporte, vivienda o servicios. De acuerdo con reportes de la Procuraduría Federal del Consumidor, conocida como Profeco, el precio de la canasta básica está sujeto a variaciones regionales, aunque se mantiene como referencia el Acuerdo del Paquete contra la Inflación y la Carestía, conocida como PASIC, que busca que este conjunto de productos no supere los 910 pesos por semana. En el caso de la zona Vivo, en comparación con otras entidades, donde el costo puede superar los 940 pesos por canasta semanal, dependiendo del establecimiento y dependiendo de la región.

A nivel nacional, el gasto en la canasta alimentaria para una persona puede superar los 2.000 pesos mensuales, mientras que en hogares de 4 integrantes, el gasto total en alimentos básicos puede representar una parte importante del ingreso familiar, lo que incrementa la presión económica en los hogares mexicanos. Ante este panorama, familias en la entidad han tenido que ajustar sus hábitos de consumo, priorizando productos esenciales y reduciendo compras no indispensables para equilibrar su economía mensual.

equilibrar un poquito la balanza y hablar de cosas que son un poquito más de apoyo para lo que es la bolsa económica, la capital del estado se viste de gala, digámoslo así, y es que le dieron la bienvenida al Turibus, una estrategia que promete impulsar con todo el turismo los 365 días del año en la bellísima ruta del barroco tlaxcalteca. La Tlaxcala dio un paso importante en el fortalecimiento de su oferta turística con la entrega oficial del Turibus a Tlaxcala Capital, un proyecto que contará con el respaldo operativo de ADO Mobility y que brindará servicio a los 365 días del año, con el propósito de acercar a visitantes nacionales y extranjeros a los principales atractivos históricos, culturales y religiosos de la entidad. Durante el acto protocolario, la gobernadora de Tlaxcala destacó que la llegada de este servicio turístico representa una nueva oportunidad para seguir posicionando al estado como uno de los destinos con mayor crecimiento en el país, al tiempo que reconoció el trabajo coordinado entre los diferentes niveles de gobierno y la iniciativa privada para concretar este proyecto. La mandataria estatal señaló que Tlaxcala vive en uno de los momentos más importantes en materia turística, resultado de la promoción permanente de sus atractivos naturales, culturales, gastronómicos e históricos, así como de la realización de eventos nacionales e internacionales que han permitido colocar al estado en la mirada de miles de visitantes.

Yar Cisneros afirmó que la incorporación del Turibús contribuirá a que más personas conozcan la riqueza patrimonial de la entidad, además de fortalecer la economía local mediante un mayor o una mayor influencia de turistas que consumen productos y servicios en restaurantes, hoteles, comercios y espacios recreativos. Como parte de su operación inicial, el Turibús ofrecerá una ruta con un recorrido diseñado para mostrar algunos de los inmuebles más representativos de este estilo arquitectónico presentes en la entidad, permitiendo a los visitantes conocer la historia, el arte y la identidad cultural que distinguen a Tlaxcala. Por su parte, la Secretaría del Turismo de Gobierno de México, Josefina Rodríguez Zamora, destacó el crecimiento que ha crecido el estado en la llegada de visitantes durante los últimos años y reveló que tan solo en el primer trimestre de 2026, Tlaxcala recibió aproximadamente 150,000 turistas, de los cuales el 12% fueron extranjeros. Finalmente, con la puesta en marcha del Turibús, el estado busca diversificar sus productos turísticos y ofrecer nuevas experiencias que permitan a los visitantes descubrir la riqueza histórica, cultural y arquitectónica que caracteriza a la entidad más pequeña del país, pero una de las más ricas en patrimonio y tradiciones.

0: finalizar con la información, recalcamos que la confianza para invertir en Tlaxcala no se queda solo en turismo, el sector comercial también sigue levantando la mano. Muestra de este crecimiento es la apertura de un nuevo punto de venta automotriz en la capital tlaxcalteca. Según informó El Sol de Tlaxcala, la agencia Stellantis Tlaxcala inauguró un nuevo punto de venta en Parque Vértice, ubicado sobre la avenida Guillermo Valle número 111, frente al Estadio Tlahuicole, con un teléfono 246-462-8512, con el propósito de ampliar su cobertura y acercar sus servicios a los habitantes de la capital del estado y municipios cercanos. Durante la apertura, representantes de la empresa informaron que este espacio funcionará como una extensión de la agencia matriz, la cual se ubica en el municipio de Yauquemecan. Con esta nueva ubicación, los clientes tendrán acceso a información comercial, asesoría y atención personalizada, sin la necesidad de trasladarse a las instituciones principales. En el nuevo módulo se ofrecerán vehículos de las marcas Jeep, Ram, Fiat y Dodge. Los visitantes podrán conocer los modelos disponibles, solicitar información sobre características de las unidades y recibir orientación sobre los esquemas de adquisición que ofrece la empresa. El horario de atención será de lunes a sábado de las 9 horas alrededor de las 20. Los domingos, el módulo brindará servicio al público de 13 a 20 horas con el fin de facilitar el acceso a personas que no pueden acudir entre semanas. Finalmente, ya terminando con la información, la respuesta preliminar puede obtenerse en un plazo de hasta 24 horas. Posteriormente, se solicita documentación complementaria como comprobante de domicilio, estados de cuenta y licencia de conducir vigente para continuar con el trámite correspondiente al momento de querer adquirir una unidad. Con esto cerramos nuestro primer bloque informativo en el Rincón al Día, pero no se despeguen del rinconcito de Tlaxcala. A pesar de que iremos a una pequeña pausa comercial, recuerde que seguimos con la sección, seguimos con el chisme del día.
1: Son las 3 en punto.
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Ya estamos de regreso, mi gente hermosa, chula, preciosa de El Rinconcito de Tlaxcala. Pónganse bien cómodos y dejen lo que estén haciendo. Súbanle a la radio porque entramos de lleno a El Chisme del Día. Hoy en El Rincón al Día les traigo un chismesazo histórico, por supuesto. Un drama de la vida real que un día como hoy, un 8 de junio pero del año 2005, tenía todo el planeta entero con el Jesús en la boca. Pegados a la televisión en aquel entonces. Pero ya saben cómo nos gusta jugar aquí, ¿verdad? No les vamos a dar el nombre del artista a la primera, el artista del que estaremos hablando en unos momentos más. Lo que ustedes van a hacer a continuación es agarrar su celular, poner rápido el contacto del Rinconcito de Tlaxcala y ajustarse bien sus manitas porque... ajustárselas. Bueno, ya las tienen puestas. Ponerse listos al momento de escribir una respuesta, porque justo en este momento vamos a presentar dos canciones. Tres a lo mucho en caso de que no se las sepan, pero yo creo que sí. Está un poco difícil, tal vez no va a ser en español, pero estoy segura que más de uno a lo mejor sí lo ha de identificar. Por lo tanto, suenan de primero dos canciones. Vamos a ver si es que conocen los títulos y, por supuesto, si identifican de qué artista estamos hablando. Además, si usted es nuevo aquí en El Rinconcito de Tlaxcala, es la primera vez que nos está escuchando, yo le comparto el número en cabina. 276-105-02-81. ¿Ya lo escribió? Ahora sí, presten atención, quiten, ahora sí que límpiense los oídos porque aquí suena la primera canción. Díganme el nombre del artista y pues cómo se llama el título si es que lo conocen. Pero de preferencia sí, ¿verdad? Para que le contemos por buena su respuesta. Suena y dice más o menos así.

Comienzan a llegar las respuestas con mi querida Terminación 19, quien nuevamente se sabe el artista, pero no se sabe la canción. ¿Te parece si la sigues escuchando? A lo mejor en la parte del coro ya medio la identificas. Por el momento arrancamos con la primera respuesta. Obviamente ya, de que ya identificó al artista, ya sabe quién es. Terminación 19 nos dice: buenas tardes, güerita. Es Michael Jackson, pero no me sé el nombre de la canción. Ahí va, ya lo va a cantar, ya lo va a corear. Me dice si sí o si no.

Terminación 19 porque Terminación 25 ya te ganó. Así de rápido, dice Billie Jean, Michael Jackson. Buenas tardes. Buenas tardes, mi querida Terminación 25. Por supuesto, llega la primera respuesta correcta y Terminación 19 se quedó a medias, pero pues, con que hayan identificado el artista, me doy por bien servida. Pero eso sí, ya identificaron el artista, por supuesto, de él estaremos hablando. Vamos con otra canción, solo para darle oportunidad a otras terminaciones. Puede ser que el artista sí lo identificaron, pero estaba un poco difícil, ¿verdad? Segunda canción, veamos si se la saben.

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2: Aguas, pónganse pilas porque ni ha cantado el artista. Apenas está hablando y Terminación 95 ya la identificó. Solo que si la doy ahorita va a ser muy pronto, pero Terminación 95 prácticamente está correcto. Ahorita decimos cuál es. Nada más que ya se desesperaron y no canta. Bueno, vamos a darle un empujoncito.

Bam Bam dice Terminación 95, ni modos que no se la sepan. Bueno, pues vamos con la respuesta ya con la última canción. Mi querida Terminación 95, si no se me va a pasar el tiempo y ni les voy a contar de qué se trata. Terminación 95 acierta rápidamente, nos dices Michael Jackson con Thriller y la última canción. Ah, les dije dos canciones, ¿verdad? Bueno, que suene esta mientras ya comienzo yo con el chisme. ¿Qué fue lo que pasó el día de hoy? Igual tienen la oportunidad si desean adivinar esta. Sin problema, yo se las cuento, ¿va? Nomás para que vean que la abuelita es buena onda.

que este estaba un poquito más fácil. Terminación 08 también se agrega a la respuesta. Nos dice Michael Jackson con Beat It. Creo que así se escribe. Le escribiste perfectamente Terminación 08 de tal manera que también yo ya le entendí. Excelente, hermosas, preciosos. Vamos a iniciar de lleno con el chisme. ¿Qué fue lo que pasó con Michael Jackson un 8 de junio? Un día como hoy, pero del 2005. Bueno, pues vamos con ello. Primero que nada, pónganse cómodos porque hoy les voy a contar cómo estuvo este chismesazo. Todo este drama comenzó un par de años antes, cuando Michael Jackson grabó un documental y admitió, muy quitado de la pena, ¿verdad?, que él compartía su cama con niños de manera inocente, según él, porque no tuvo infancia. Imagínense nada más. Pero una vez que fue transmitido este documental, por supuesto que salió al aire, me parece que se llamaba Living with Michael Jackson, o traducido es como Viviendo con Michael Jackson. Ahí salió esta escena y entonces la Fiscalía de California se le fue encima. Y en noviembre del 2003 le armaron una redada con más de 70 policías en su famoso rancho Neverland. Se entregó esposado y ahí empezó el calvario. ¿Por qué? Porque el juicio de Michael Jackson duró casi 5 meses del 2005. Michael enfrentaba 10 cargos criminales y si lo declaraban culpable, se iba a ir a la cárcel más de 20 años. Y aquí viene lo bueno de los detalles que tal vez no todos saben. En marzo de ese año, el rey del pop, como normalmente lo conocen hoy en día, llegó a la corte en pijama y en sandalias. Así como lo oyen. Dijo que se había caído en la ducha y que le dolía la espalda. Pero el juez se puso furioso y casi le quita la fianza. La foto de Michael demacrado, en pijama de cuadritos, por supuesto, le dio la vuelta al mundo. Además, durante el juicio se reveló cómo era su rancho por dentro. Tenía su propio parque de diversiones con carrusel, un zoológico con elefantes y hasta salas de cine privadas. Los fiscales decían que era una trampa para atraer niños, mientras que amigos suyos como el... un actor, el que principalmente aparece en Mi Pobre Angelito, testificaron a su favor, diciendo que Michael era solo un hombre muy infantil que quería recuperar la infancia que nunca tuvo. Ahora, ¿por qué un día como hoy llegamos? ¿Por qué? Porque hoy, 8 de junio del 2005, el jurado cumplía con su quinto día encerrado en un cuarto secreto, debatiendo el futuro de Michael. Afuera de la corte de California se vivía un circo total, obviamente, porque más de 2.200 periodistas de todo el mundo, con antenas satelitales y cientos de fans acampando bajo el sol, llorando, rezando con pancartas que decían que él era inocente, y soltando hasta palomas blancas al aire. Pero 5 días después, en este caso sería el 13 de junio, se dictó el veredicto. Michael regresó a la corte vestido ya todo de negro y el secretario leyó 10 veces la palabra más esperada, y esa fue que no era culpable. Fue inocente de todos los cargos. Afuera los fans se volvieron locos, aventaron pétalos de rosas y celebraron en grande. Eso sí, aunque salió libre, prácticamente se dice que el juicio lo destruyó. Gastó millones de dólares en abogados, su salud quedó por los suelos y quedó tan dañado espiritualmente, así fue como él lo mencionó, que juró nunca jamás regresar a vivir a su amado rancho Neverland, que era donde principalmente contenía todas estas atracciones. Un chismesazo de la historia de la música, ¿verdad? Que pasó un día como hoy. Claramente es un chisme, ¿verdad? Es lo que se cuenta, es lo que algunos tal vez lograron ver. Yo todavía ni nacía, por eso se los estoy contando. Yo también me estoy enterando. Pero yo quiero saber qué opinan ustedes. ¿Ustedes creen que realmente era inocente o creen que su dinero lo salvó? Bueno, y luego me cuentan. Primero que nada, vamos a ir a una pausa comercial porque todavía continuamos. Continuamos de lleno en lo que es el Rincón al Día. Regresamos para la sección de pura curiosidad. Por supuesto, tengo las primeras respuestas con terminación 19, terminación 95 y 08, quienes, por supuesto, por haber acertado su canción, ya tienen sí o sí asegurado un título musical que va a sonar en el transcurso del Rincón al Día a Turbo Canciones, ¿vale? Pero pues ahorita vamos con sus respuestas. Vamos.

0: un corte comercial y regreso. Para continuar con la sección de pura curiosidad, ya sabe, un dato curioso, así bien, bien curioso.
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Excelente, regresamos para la sección de pura curiosidad y por supuesto ya la última para despedirnos de El Rincón al Día. Pero hoy la curiosidad del día de hoy va a ser de un género musical en específico. Y por lo tanto, ¿Cómo lo haremos? No, de una vez por todas, vamos de lleno con la curiosidad. ¿Qué es lo que pasa? Bueno, vamos a hacerles una pregunta. ¿A quién de ustedes se le mueven los piecitos? ¿Los piececitos? No, sí son los pies. Los piecitos en cuanto escuchan lo que es el güiro y el acordeón. Es decir, son dos instrumentos musicales. Estos dos se ven involucrados en lo que es la cumbia. Es un género musical que, por supuesto, abarca muchas de las fiestas normalmente en Latinoamérica. Pero apuesto lo que quieran a que no se sabían los secretos que esconde este ritmo. Vamos a darles cuatro curiosos del día de hoy relacionados en cuanto a la cumbia, ¿vale? Para que ustedes sepan, una vez que escuchen una canción, que si lo bailen, sepan nada más por qué. Primero que nada, ¿sabían por qué la cumbia se baila arrastrando los pies y en pasitos tan cortos? Algunos, ¿verdad? Y hay otros más explayados. Más que nada, esto tiene un origen histórico muy profundo. La cumbia nació de la mezcla entre la música africana y la indígena en la época de la colonia. En ese entonces, los esclavos negros tenían que trabajar con grilletes y cadenas de hierro en los tobillos. Cuando tenían sus pequeños momentos de fiesta, las cadenas no les permitían superar los pies del suelo. Separarlos por tanto de los pies del suelo y por lo tanto tenían que bailar dando pasitos cortos y arrastrando los pies por el peso del metal. Ese paso básico que hoy en día se baila normalmente cuando se escucha cumbia nació como un símbolo de resistencia, más que nada por la esclavitud que enfrentaban en ese momento los creadores de este género musical en específico. Además, ¿de dónde viene la palabra cumbia? Los historiadores dicen que viene del vocablo africano cumbé, que en Guinea Ecuatorial significa literalmente baile. O sea que cuando dices que vas a bailar cumbia, estás diciendo que vas a bailar el baile. Además, como dato curioso número 3 de este género musical en específico, si han visto cómo se baila la cumbia tradicional colombiana, porque normalmente algunos conocen que este género se originó en Colombia. Se baila o las mujeres usan unas faldas largas así, blancas, blancas, hermosísimas, llamadas polleras. Y los hombres bailan con un sombrero y un pañuelo rojo, me parece. Las mujeres antes cargaban velas encendidas en las manos mientras bailaban, pero esto no era como un adorno, era para defenderse y mantener alejados a los hombres si se querían propasar o acercarse de más durante el baile. ¿Qué tal la táctica? Si se quería sobrepasar rápido, hay una quemada de vela. Aunque no creo, bueno, ya ahorita pensándolo bien, se les ha de apagar, ¿no? O sea, pues si van bailando así, pues, se les apagaba. Como dato número 4, ya para irnos de lleno con tres canciones que por supuesto ya saben que van a ser cumbias, pero pues van a adivinar cómo se llaman. Aunque nació en Colombia como tal este género musical, la cumbia llegó a México en los años 40 y 50, a través del cine y por supuesto se transformó por completo una vez que llegó aquí en México. De hecho, los mexicanos inventaron por supuesto variantes únicas como la cumbia sonidera, con la voz del locutor modificada y un poquito más lenta, y la cumbia norteña, que incluye saxofón y acordeón. Ahí sí pueden decir que lo que son cumbias sonideras son meramente aquí de México. Únicamente la adaptaron, únicamente la revolucionaron. Y hoy en día ya tenemos de todo un poco. Ahora sí, hermosas, hermosas y preciosos, ¿verdad? Aquí incluimos a todos, grandes y pequeños. Presta atención porque lo que va a hacer a continuación es nada más y nada menos que adivinar tres cumbias que van a sonar. Cumbia, cumbia o cumbia sonidera, como usted me diga. Como mejor la conozca. Pero estoy segura que sí o sí se la saben. Ya saben, mándeme un mensajito a número en cabina 276-105-0281 si es que usted tiene la respuesta. Si se la sabe, conteste y si no, no. Vamos con la primera canción. Ya les voy a decir el nombre.

Obviamente no tardamos mucho si la respuesta llega así, así como si fuera agua. Mi querida terminación 95 y hasta terminación 38 también se agrega rápidamente. Dice, es la cumbia... Bueno, aquí ya se le barrió un poco. La cumbia buena de Celso Piña. El artista, sí, ya lo vieron bien, terminación 95, igual nada más se les fue ahí el nombre. Puede ser, ¿verdad? Dos ritmos son ligeramente parecidos entre diferentes canciones. Ahorita les digo la respuesta correcta. Porque terminación 95 dice Celso Piña con Sonidera Universal. Lo que están escuchando en este momento efectivamente es Celso Piña.

se les va a reír un poquito, pero bueno, vamos con otra más fácil, ¿vale? Antes de pasar a despedirnos con dos canciones, creo yo. A ver, la número dos, esta sí está un poquito más fácil. Recuerde, todos pueden participar si es que se sabe el nombre de la canción y quién la canta. ¡Córrele, córrele, que llega mi querida Terminación 19! Esa sí se la sabe desde que sonó primerísimo. Dice rápidamente 17 años de Los Ángeles.

0: Además, mi querida Terminación 95, por supuesto. O sea, no se va a quedar nada más con respuestas a medias. Y la va a dar bien, dice.
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0: 17 años de Los Ángeles Azules, obviamente.
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0: Con 19 y con 95. Vamos ya con la última respuesta para también pasar. La última respuesta. La última canción para pasar a despedirnos. Estoy segura que sí o sí la conocen. Porque hablando de que después de la cumbia original surgieron varios relacionados, por supuesto, también está la cumbia Tex-Mex. Así que díganme, ¿conocen la número 3?

Obviamente está muy fácil, está muy muy fácil y aquí ya responde mi querida terminación 24. También se agrega terminación 12 y terminación 95. Ay, ya lo borró mi querida terminación 95. Bueno, vamos con la determinación 24. Nos dice Speedy Bam Bam con... Primero iniciaron con cumbia normal, después ya escucharon que se dividió a cumbia sonidera, está la cumbia Tex-Mex y hay muchas cumbias más, ¿verdad? Ya que las cumbias regias, las cumbias norteñas, cumbia de todo. No, nosotros hasta el momento le paramos con esta porque, aunque no lo crea o aunque no quiere, el tiempo para el Rincón al Día ha finalizado. Por lo tanto, terminación 24, estás en lo correcto. Ciertamente es Speedy Bam Bam, Speedy Speedy Bam Bam con... Selena Quintanilla. Respuesta de terminación 12 únicamente nos dijo Selena con Bidi Boom Boom. Pero pues es igual, el Bam Bam, escríbanlo como quieran. Por ejemplo, terminación 95, ella dice que es con Bidi Bidi. Pero es Selena, exactamente, Selena Quintanilla. Con esto nos pasamos a despedir, por supuesto, terminación 12 y terminación 95. Me dicen si quieren, también terminación 24. ¿Desean escuchar una canción? Ahorita mismo me la tienen que responder, ¿vale? Porque pues ya nos vamos a pasar a despedir. Terminación 38 y con terminación 08. Vamos con sus respuestas, vamos a ver qué canción les dejo programada. En lo que, pues, ya sabes, se van a escuchar... Mientras está el transcurso de transición hacia Turbo Canciones, ¿va? Yo no me voy a despedir de ustedes, yo regreso con ustedes en unos 30 minutos más. No sin antes programar las canciones de aquellos que... Mi querida Terminación 19 nos dice, ya sabes, hermosa, yo te espero al rato. Ok, entonces si no quieres canción, ahora sí que ahí tú sabes, Yo las dejo programadas. Vamos con Terminación 08, que nos comenta rápidamente, me gustaría escuchar a Maroon 5 con Hard to Break. Gracias, claro que sí, preciosa, tu canción la estoy programando en unos momentitos más, la estaré buscando y por supuesto la estarás escuchando. Respuesta de mi querida Terminación 24, también aquí listísima para solicitar una canción después de haber atinado aunque sea la última.

pero de que latino, latino. Nos dice, por favor, güerita, ¿me dejas programada? Bueno, programada Lolita Express. Por favor y gracias. Claro que sí, mi querida terminación 24 la dejo programada. Terminación 19 ya me dijo que hay luego. Vamos con la determinación 95 que se adivinó todas, todas. Desde el comienzo sabía qué artista hablábamos. Te doy un máximo de 3 canciones si es que quieres, ¿va? Ahora, a ver, nos dice una de Michael Jackson. ¿Mire? Déjame buscarla, pero no me viene un nombre a la mente así con ese título. Igual la busco, ¿vale? Dice, porfa, que se prepare. Ah, saludos, saludos a Terminación 38. Dice que te prepares porque hoy no ganas. Va a darle una bailada ahora mismo, ¿ok? Ok, ya voy a programar tu canción, ¿vale? Leí que decía una baleada. Dije, no digas cosas, ¿cómo se te ocurre? Pero no, aquí fue la güerita virola, no leí bien. Pero bueno, pues saludos a Terminación 38, ya ves Terminación 95. Desde 30 minutos antes ya anda echando indirectas, ¿eh? Hoy no vas a ganar. Que te prepares, pues. Entre las canciones que ves y escuchar está la primera de Michael Jackson, Manos de Tijera. Y le dije que 3 canciones porque ganó prácticamente en todas las canciones que pusimos el día de hoy, adivinó prácticamente todas. Entonces, Terminación 95, un máximo de 3 canciones o con estas 2 como tú seas feliz, ¿vale? Tú me dices. Continuando con Terminación 38, nos dice Maroon 5 nuevamente con Lost. Una vez que tengo por aquí las respuestas de aquellos que estuvieron, por supuesto, atentos y que se conocen todas, todas, bueno, pues vamos a despedirnos. Recuerde, esto fue el... Ya llegó la última respuesta. Terminación 95, aprovecha sus oportunidades hasta el final. ¿Qué quiere escuchar? No es mi culpa con Naxos Sound. Hasta aquí, mi querida Terminación 95, tus canciones las estoy programando. Por supuesto, hermosas y hermosos, nos pasamos a despedir. Recuerde, esto fue El Rincón al Día, el espacio para compartirles las notas más recientes, más relevantes del día de hoy, lunes 8 de mayo. Esperamos que la información haya sido de su utilería y ahora nos pasamos a retirar. Recuerde, su amiga la güerita no se despide de ustedes. Estaré con ustedes nuevamente para Turbo Canciones alrededor de las 4 de la tarde en punto. Por lo que espero a contar con todos. Espero contar con todos y su presencia. Las palabras ya no me formulan porque pues no puedo despedirme de ustedes y ciertamente no me voy a despedir. Únicamente es un pequeño break, tomamos un descansito, tomen agua, no sé, comen, desayunen, cenen. Bueno, claro, los que están trabajando, pues sigan trabajando. Nos pasamos a retirar y esto fue una emisión más de El Rincón al Día. Hasta aquí finalizamos con este programa. Vuelvo a comentar, no me despido. Regresamos para Turbo Canciones únicamente aquí en el rinconcito de Tlaxcala.

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1: Son las 3:42.

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7: Son las 3:52.

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1: Son las 4 en punto.
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¡Ey, ey, ey! ¡Hola! ¿Qué tal? ¡Excelente tarde, damas y caballeros, niños y niñas, grandes y pequeños! Son las 4 de la tarde en punto de hoy, lunes 8 de junio. Y estamos iniciando nuevamente con una transmisión más de Turbo Canciones. Canciones, el lugar donde las mejores canciones compiten, pero solamente una llega a la meta, con dos, tres, hasta cuatro opciones, pero siempre hay un ganador. Y ustedes hermosos, ustedes preciosas, son parte de las carreras, justo en este momento, justo en esta hora, ¿verdad? 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Ahora, ya que estamos iniciando y ya que estamos comenzando, necesitamos y requerimos de su presencia, de aquellos hermosos, de aquellas preciosas que han soportado todo el fin de semana para iniciar nuevamente un nuevo lunes. Aquí en el rinconcito de Tlaxcala sabe que le saluda a su amiga la güerita, ya listísima y ya preparada para iniciar con las carreras. Por lo tanto, es momento de comenzar con los saludos, porque según recuerde hoy nos corresponden cuatro competencias, entonces hay que darlo todo, hay que dar nuestra energía al máximo. Y para ello necesito que ustedes comiencen a reportarse, que me digan quiénes ya están listos, quiénes ya estén preparados. Por supuesto, yo estuve con ustedes desde las 2:30 iniciando con el Rincón al Día, pero, desde ese momento ya estábamos recibiendo amenazas veladas, ¿verdad? Que es que unos van a ganar, que es que otros ya se están diciendo que van a perder. De todo eso y más tendremos aquí en Turbo Canciones. Por lo tanto, pues ya vamos a iniciar. Hay que arrancar con las competencias, porque si nos tocan cuatro carreras, debemos aprovechar al máximo cada segundo. He notado, ¿verdad? Me han contado, me han dicho que algunos hasta 6, 7, 8, pero yo creo que me la paso hablando con ustedes. No nos da tiempo y si acaso a cuatro, a duras penas. Pero pues vamos a intentar, ¿verdad? Puede ser que un día nos salgan 5, 6, 7, 10 carreras. Puede ser, ¿verdad? Es una posibilidad. Mientras más lo intentemos, posiblemente algún día pase, pero como me la paso aquí hablando con ustedes, es uno de los principales factores por los que posiblemente no. Pero bueno, igual vamos a intentarlo, ¿verdad? Vamos a iniciar, vamos a arrancar, vamos a comenzar. Y primero que nada les comparto el número en cabina a aquellos que tal vez no conocen el contacto. Es nuestra primera vez que nos encontró, es la primera vez que está sintonizando la frecuencia. Pónganse pilas porque el número en cabina es el 276-105-0281. Ya sabe, para que su mensaje llegue vía WhatsApp, llamada, mensaje de texto o audio. Para un saludo, una sugerencia, un corredor, un voto, una felicitación, una queja, una pregunta, una sugerencia o lo que usted considere que va a aportar algo a las carreras o dentro del programa, ¿vale? Denle pues, arrancamos con los saludos, arrancamos con aquellos que ya están listos, no sin antes dar el número un poquito más lento, ya ven que yo hablo como si me fueran correteando. 276-105-02-81. Comenzamos con terminaciones como 48, 32, 95, 19 y todos los que poco a poco sigan reportándose. La primera en llegar y en indicarnos que ya está lista es mi querida Terminación 48, por supuesto. Ya nos comenta, buenas tardes, chulis y preciosa güerita. Buenas tardes, ¿cómo estás? Ya estoy lista para una transmisión más del programa Turbo Canciones y hasta nos manda un beso, aunque sea en emoji, pero lo manda. Este es para ti. Hago mi mejor esfuerzo, ¿verdad? Para que sean de mi corazón y de mi autoría. Además, mi querida Terminación 32 también reportándose, también enviándonos amor. El día de hoy todos nos mandan besos. Terminación 32 también nos dice, con su característico hola, pero hasta en un sticker, por supuesto, un sticker de un perrito enviándonos besos. También este es para ti, que yo tengo para todos. Para todos y todas, Terminación 95, 38, 38, primero llega 38, nos dice, hola, hola, estamos listas, güerita Su, con todo. ¿Qué? Ay, ay, ay, creo entender a qué se refiere. Bienvenida, mi querida Terminación 38, por supuesto, ya está, por supuesto, oigan, por supuesto, ya está lista, ya está preparada y viene con todo. Terminación 95 nos dice, listote, listote, listísimo. Hasta nos envía creo que un pancho ahí. Bueno, he escuchado, ¿verdad? He escuchado de algunas mascotas que les ponen panchos, no se enojen. Y especialmente vi a un cocodrilo. Pero bueno, pues nos dice, yo nací listo, excelente Terminación 95, a eso me refiero. Yo sé que ustedes nacieron listísimos, yo sé que ustedes nacieron preparados. Algunos sí, a otros no, ¿verdad? Pero nos preparamos.
cambiamos sobre la marcha y por lo tanto vamos a iniciar y a comenzar. Estoy segura. Ay, terminación 19, ya me iba a saltar. Nos dice, buenas tardes, güerita. ¿Cómo estás? Como sabes, ya te estoy escuchando. Estoy listísimo para ganar. Mi querida terminación 19, si mi canciones no sugiere. Bueno, pero está el momento de votar. Entonces, ahí también se agrega, ¿no? Ahí también se cumple. O sea, aunque votes por una canción, aunque no la hayas sugerido, si votas por una y gana esa canción, pues también ganaste automáticamente. Eso es lo que Octavio Paz describía en El Laberinto de la Soledad. Los mexicanos nos, ahora sí que sentimos la ganancia colectiva. Entonces, pues vamos a iniciar. Vamos a comenzar porque estoy segura que seguirán llegando más y más personitas, pero para ello tendremos que arrancar con la primera competencia. Por lo tanto, ajústense sus cinturones, pónganse pilas donde sea que esté... me esté escuchando, en su casa, en su trabajo, desayunando. Bueno, no, comiendo. Comiendo, merendando, trabajando, durmiendo, echándose un descansito, una pequeña siesta, qué sé yo. En el baño, ajá, y cada quien. Hola, nos dice Terminación 88. Chimisli, ¿qué es eso? Terminación 88. Okay. Cada día sacas palabras más raras. Estoy segura que Terminación 88 se quiere hacer su propia academia española. No tengo pruebas, pero tampoco dudas. Vamos a iniciar, vamos a arrancar, vamos a comenzar. Por lo tanto, lo único que les pido es que se preparen y que se acomoden, porque la primera carrera comienza... ahora.

Y entonces, mis preciosotes, entonces, mis chulísimas, vamos a ver quién será el primer ganador del día de hoy. Pero antes de determinar quién será, debemos de elegir ciertas canciones. Y por lo tanto, lo único que les estoy pidiendo para esta primera competencia es que usted me proponga una salsa, una cumbia o una bachata. El género musical que mejor prefiera, pero sí o sí tiene que cumplir este género musical para que lo podamos aceptar. Solo es en la primera carrera, a partir de la segunda, la tercera y la cuarta ya será, por supuesto, muy, muy diferente. Además, es importante recordar, en todas las carreras está vigente la condición de que sean canciones nuevas o que tal vez usted no la ha escuchado competir. En caso de que no la haya escuchado, pero yo estoy consciente de que sí, pues ya la informamos y rápido se hace un cambio de sugerencia. Pero bueno, es mucho, mucho merequetengue y apenas estamos iniciando. Mejor vamos a ver cuáles son sus sugerencias, ¿de acuerdo? Tres corredores, dos tiempos musicales. Y para ello, mi querida Terminación 48 nos dice: para la primera carrera, ¿puedo sugerir el tema Así Viví Yo, de grupo Bentu? ¡Ah, caray! El artista ciertamente no lo había escuchado ser mencionado, pero si tú lo dices, yo confío en que existe. Nos dice: Así vivo, ¿ok? No te preocupes, Terminación 48. ¿Qué es? ¿Salsa? Puede ser, ¿verdad? Puede ser salsa o cumbia. Sí, sí es salsa, obviamente. Entonces creo que sí lo he escuchado. Nada más no me acordaba yo bien. Nos dice Así Vivo Yo. No veo por qué no. Así que, ¿por qué no que suene como corredor número uno? Así de rápido se ocupan los lugares. Igual recuerde, si tal vez en esta carrera no alcanza un lugar, no se desanime y no se desespere. Habrá una segunda, tercera y una cuarta. En caso de que la demanda sea alta, yo me encargo de que todos tengan al menos una oportunidad para participar. Pasamos rápidamente con la confirmación del corredor. Listísimo, corredor número uno. Vamos con tu competencia, Terminación 48. Porque en segundo corredor tenemos a Terminación 91. Nos propone a los fabulosos Cadillac con Vasos Vacíos.

0: En este caso no estoy tan segura, ¿verdad?, de que el cumpla con el género musical, mi querida Terminación 91, pero me parece que entre los géneros que esta banda en específico interpreta se encuentra más que nada lo que es reggae, ska, rock latino, pues en la música tropical a lo mejor. ¿Sería cuestión de escuchar la canción? Pero en caso de que no cumpla con la condición, ya sabes, la tendremos que cambiar y tú rápido piensas otra sugerencia. Lo dejamos pendiente, ¿va? ¿Qué te parece si aceptamos como número 2 a Terminación 32 y el 3? No, sino como vamos a escuchar. No, tú sigues siendo el número 2 de una vez por todas. Te confirmamos, corredor número 2. Y como número 3, según el tiempo de llegada, es Terminación 32, quien nos propone Orquesta Salas con Acaricia. Me sale, pues, la primera carrera está armada, no hay por qué detenernos ni un minuto más. Suena la primera llamada.
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0: Y con la primera llamada suena el primer corredor. Grupo Ventu, Así Vivo Yo. 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

trae un ritmo bailador, bailador. ¿Qué es lo que buscamos? Ay, qué baleado. ¿Qué es lo que buscamos en el corredor número 1? Grupo Ventu con Así Vivo Yo. Es el corredor número 1 con terminación 48 y es aquí donde usted debe poner en marcha su criterio. ¿Le gusta la canción? ¿Desea escucharla completa? Puede comenzar a votar por ella. Pero si se espera por la número 2, que por supuesto ya entendí el porqué de la sugerencia de terminación 91. Me parece que es Los Fabulosos Cadillacs junto a Celia Cruz y por lo tanto estoy segura que Celia Cruz, conocida por algunos como la reina de la salsa, pues obviamente debe de participar. Entonces suena Vasos Vacíos, corredor número 2, determinación 91.

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1: Ciertamente, tendremos que hacer un pequeño cambio. Estás en lo correcto, Terminación 48. Más que reggae, la canción que ustedes están escuchando pertenece a rock latinoamericano, rock alternativo. Pero, aunque sea Celia Cruz, recuerde, hay artistas que tal vez los enfrascamos en un solo género musical, pero por supuesto, ellos mismos deciden expandirse a otros géneros, probar otros gustos. Y por lo tanto, justo en esta canción, Terminación 91, no encontramos salsa, ni cumbia, ni bachata. Entonces, dado que es la única condición que estamos pidiendo, pues sí. Si me veré obligada a pedirte un cambio, si es que tienes otra canción, no te preocupes, puede ser, ya sabes, salsa, cumbia o bachata. Te dejamos pendiente mientras el número 2, en lo que presento el número 3, ¿vale? Pero no te tardes mucho, en caso de que mientras suene el tercer corredor no haya una... no corrijas tu canción, no te preocupes, le damos el lugar a otra persona, ¿vale? Pero tú me dices... Vamos a ver, yo estoy segura que Terminación 91 seguramente ya encontró otra canción. Mientras presentamos a número 3, como todo hay que darle la oportunidad. Suena Orquesta Salas, tercer corredor con Terminación 32.
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1: Y se presenta Orquesta Salas con Acaríciame.

más o menos así es como suena el corredor número 3. Regresamos rápidamente únicamente para hacer el cambio en el número 2. Ciertamente terminación 91, atenta a la carrera y dispuesta a cooperar, nos dice entonces Eddie Santiago con Hasta aquí te fui bien. Ese va a ser el corredor número 2, únicamente hacemos la corrección, únicamente hacemos el movimiento. Si conoce la canción, bueno, tal vez no será necesario la presentación, pero pues por el momento suena. Por si es que acaso no la conocieran.

0: Hasta aquí te fui con Eddie Santiago. Hasta aquí te fui fiel con Eddie Santiago. Corredor número 2. Ya ahora sí, remasterizado, corregido. Corregido. Y ya que está la carrera completa en toda su expresión, es momento de iniciar con la votación. No sin antes ir a una pequeña y ligerísima pausa comercial. Ustedes, por supuesto, ya pueden comenzar con la votación y en caso de que deseen esperar a que iniciemos con los tiempos, sin problema. Ya saben que la decisión es de ustedes. Les confirmo quiénes son tiempos musicales, siendo el tiempo para votar número 1, algo de Campeche Show. Con nada más y nada menos que... Esperen, es la propuesta de mi querida Terminación 19. Nos dice que sí con Campeche Show, pero ya no me dijo con qué canción. Sí, la estaba escribiendo. Aquí está completa. Ella quiere novia. Ya debe de ser, ella quiere novio. Pero bueno, que suene como tiempo para votar número 1 y como tiempo para votar número 2, algo de Los Chavos JG con El Amor de los Dos. Esta reciente propuesta de Terminación 04. Tiempos musicales. Ya que tenemos la carrera completa, les recuerdo que el número 1 es Grupo Ventu. Prácticamente todo es salsa. Grupo Ventu con Así Vivo Yo.
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0: Número 2, Hasta Aquí Te Fui Fiel, Eddie Santiago. O número 3, Orquesta Salas, Acaríciame.
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0: Que gane la que tenga que ganar, por supuesto, que gane la mejor canción. Arrancamos con nuestro primer enfrentamiento en 3, 2, 1. 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
0: Volvemos para continuar con la carrera.
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0: quiere novio y hasta matrimonio. Esto es lo que nos interpreta Capiche Show mientras iniciamos con nuestra primera competencia. Es el primer tiempo musical y entonces arrancamos con los primeros votos porque la decisión para algunos de ustedes ya está tomada. Y por lo tanto, vamos recio, vámonos con todo y da como nos toque, mi querida Terminación 19. Ella quiere todo. El primero en iniciar la competencia, pero con un saludito. Primero que nada nos dice, hola güerita, como siempre es un placer escucharte. ¿Me podrías mandar un saludo para el Sax, el Chicharito, el Lobo y el Seki? Aquí en el jale que andan con todo. Mirada que ella quiere matrimonio. Como debe de ser, apenas 4 de la tarde. Bueno, ya 4 y media. Bien la hora en que todos andan en la trabajación. Entonces, mi querida Terminación 19, primero que nada, saludos para ti y más en especial. Los saludos muy, muy en especial es para el Sax, el Chicharito, el Lobo y el Seki. Más ganas, dice, cuidado que esta mamá, ella quiere no. Con eso iniciamos la competencia porque se agrega ya con un voto. Terminación 38, 10, 48, 95 y muchos otros más. Para determinar cuál es la canción que más les gusta y por lo tanto arrancamos ahora sí votaciones con Terminación 38, quien nos dice, está complicada la carrera pero me voy con la número 2. Es decir, el primer voto se va para nada más y nada menos que Eddie Santiago. Continuamos con los demás y Terminación 10 nos dice, mi voto es para... Ay, perdón, ya me salté un mensaje. Dice, saludos güerita, ya andamos sintonizando Turbo Canciones. Mi voto es por la número 1. El primer voto para Grupo Ventus se hace llegar y por supuesto nosotros no esperamos nada. Si Terminación 48 vota por su corredor, contamos un voto más para Así Vivo Yo. Y Terminación 95 nos dice, hola, voto por la 1 y también la 2 y la 3. Dice, es broma, mi voto es para la número 1, ok. Yo sé que las tres canciones están excelentes. Sinceramente, las tres deberían llegar a la meta, pero sacrifiquen a 2 y voten solamente por una. Vamos con el amor de los dos chavos JG para mi querida Terminación 04 o Determinación 04 para todos ustedes. Es el segundo tiempo musical y no me había percatado de los mensajes de texto. Es Terminación 64 quien nos dice, hola, buenas tardes, güerita, de nuevo escuchándote. Ya sabes, saludos para la familia Hernández y votamos por el corredor número 3. Es decir, el primer voto para Orquesta Salas con Acaríciame. Hasta aquí hacemos una pausa en la votación, vamos con un marcador.
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0: Vamos con el marcador y continuamos con los demás. Justo en este momento el corredor número 1 se encuentra a la delantera, avanzando y sobre todo en primer lugar, Grupo Ventu con Así Vivo Yo. Pero córrale porque el número 2 y el número 3, bueno, lo que es esos últimos corredores se encuentran con 1-1. Es decir, la diferencia entre estos corredores y el que va tomando la delantera únicamente es de 2. Por lo tanto, no estaría muy seguro decir quién va a ganar o quién va a perder porque puede pasar de todo en este último tiempo. Mientras suene el amor de los dos, avanzamos con mi querida Terminación 32, quien sin lugar a dudas vota por la número 3. Orquesta Salas con Acaríciame. Intenta hacerse de un lugar en la competencia, pero Terminación 65 rápidamente lo defiende. Rápidamente arremete con un audio y nos comenta lo siguiente.
2: Güerita, votamos por la 2.
0: Fuerte y claro.
3: New York.
0: Güerita, por la número 2, contamos un voto más para Eddie Santiago con Hasta Aquí Te Fui Fiel. Pero presten atención porque si bien ya están 2-2, se va a hacer un ligero empate cuando Terminación 91 vota por su corredor. Es decir, el número 2. Entonces, lo que es Eddie Santiago, al igual que Grupo Ventu, están con 3-3 votos. Digámoslo así, empatados. Continuando con los demás. Vamos con un saludo más. Es mi querida Terminación 59 quien nos dice, hola, buenas tardes, güerita. Por favor, un saludo para el Chema. Tampoco lo había escuchado en otro lado. Dice, para el Chema que te está escuchando aquí en la calle Vía Muerta. Por favor, unos saludos para ti también.
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0: Claro que sí, también yo me mando los saludos, dice, y un saludo para todos los que te están escuchando. Gracias. Mi querida Terminación 59, por supuesto que sí. Primero que nada, yo también me saludo, ¿verdad? No me había percatado que yo no me había consentido el día de hoy.
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0: Y saludos para el Chema que nos escucha hasta calle Vía Muerta. Por supuesto, ya sintonizando el rinconcito de Tlaxcala, continuamos con la competencia. Porque así como tendríamos un 3-3, rápidamente se desempata. Es mi querida Terminación 11 quien reportándose recientemente nos comenta: buenas tardes, güerita. Saludos a todos los que están en el rinconcito de Tlaxcala. Saludos entonces todos aquí lo que te escuchan. Voto por el corredor Romero 2 y entonces el que toma la delantera es Evi Santiago con Hasta Aquí Te Fui Fiel. ¿Con solo un voto? ¡Ah! Se acabó la canción, entonces córrale porque Terminación 40, antes de que inicie la cuenta regresiva, nos envía su voto y es... Buenas tardes, güerita, por la número 2. Buenas tardes, preciosa o precioso, lo contamos para Eddie Santiago. Además, mi querida Terminación 08, rápidamente y sin que el tiempo le gane, vota por la número 2. Contamos un voto más para Eddie Santiago. Terminación 32, rápidamente nos envía un audio antes de que esto se acabe y...
3: Por la número 3.
0: Por la 3. Changa la moranga, tenemos solamente una canción ganadora. Este es el final de la primera competencia, pero...

Gracias a su voto, estaremos regresando para una segunda competencia. A su voto y a todos los que votaron por la canción, obviamente. Primer ganador, Hasta Aquí Te Fui Fiel. Recuerde que recientemente nos estamos enfocando en el artista para hacer el conteo. Entonces, Eddie Santiago, posiblemente ya sepan con qué letra nos estaremos encadenando en la segunda competencia. Y si no, no se preocupe, que yo regreso con ustedes para explicar ese pequeño detalle. Vamos con la canción y regreso con ustedes para la segunda competencia.

comenzamos con la segunda competencia del día de hoy. 4:43 PM. En este momento, para ejercer la segunda carrera de esta ocasión, debemos de hacer un ligero conteo en lo que es el artista. Porque recuerden que ahora ya no estamos enfocándonos en los títulos musicales. Aunque es terminación 91, prácticamente no tendremos que contar mucho si nos vamos a enfocar en lo que es el artista. Es decir, 91, solamente un número. Y entonces la primera letra de Eddie Santiago es la E. Con esa nos quedamos, no tendremos por qué ocupar las otras letras si solo es el número 1. Y entonces... la segunda carrera vuelve a aparecer. Afortunadamente la letra E no es una letra que se limite a solamente unas canciones, a solamente unos artistas o que sea de manera repetitiva. Por lo tanto tendremos muchas sugerencias y ustedes más que nada tendrán muchas opciones para proponer una canción. Ya sabe, yo estoy atenta a las canciones que posiblemente ya tienen mucha repetición. Ya, esos, ahora sí que esos carros hay que dejarlos descansar un poquito. Pero yo sé que hay muchas, muchas otras opciones que ustedes pueden tomar. Y por lo tanto vamos a ver cuáles son las primeras sugerencias. En este caso ya no importa el género musical, ya no importa incluso el idioma si es que usted quiere cambiarlo. Adelante. Lo importante es que ya sea artista o título musical, inicie con la letra E.

0: No pasa mucho tiempo cuando llega la primera sugerencia. Es Terminación 08 quien está dispuesta a ganar. Y por lo tanto sugiere Eslabón por Eslabón de Lupillo Rivera. Su primera propuesta, su primera canción dispuesta a ganar. Y en este caso, prácticamente la canción inicia con la letra E. Eslabón por Eslabón. Tenemos rápidamente el corredor número 1. Sugerido y propuesto por Terminación 08. Te aviso que por supuesto ya eres el corredor número 1. Te lo avisamos por supuesto personalmente. Ahora vamos con el número 2, vamos con su competencia. ¿Quién crees que te va a hacer sufrir Terminación 08? ¿Quién crees que ya está aquí listísimo para ganar? Bueno, todos, ¿verdad? Todos esperan ganar. Pero mi querida Terminación 10 nos dice, me gustaría proponer a El Aragán con Él No Lo Mató. Me parece que en todo este tiempo que hemos estado utilizando la letra E como tal, nunca ha sido utilizado ese artista, por supuesto una canción muy conocida, entonces ¿por qué no? Terminación 10 que suene como número 2, la letra E está presente en el artista e incluso en el tiempo musical. Tenemos el número 1, tenemos el número 2 y para finalizar esta competencia y que no nos tardemos ni un segundo más, Terminación 95 nos dice el tacataca, nos lo repite dos veces. ¿Recuerdas quién la canta? A la vez como que me suena en mi cabeza, pero a la vez como que no me acuerdo cómo va. No te preocupes, igual la buscamos, pero pues sí se llama así. O sea, el tacataca y no... Ah, ¿Conjunto Amanecer? Conjunto Nuevo Amanecer. ¿Qué te parece? ¿Es ese Terminación 95? Dice que sí le suena. Sale pues, es el corredor número 3. Y ahora que ya lo hemos confirmado, es momento de... iniciar con la presentación. Suena el corredor número 1, recuerde que tenemos aquí a Lupillo Rivera. La propuesta de Terminación 808 como corredor número 1. Dice, suena y escuchamos a Eslabón por Eslabón.
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1: Eslabón por eslabón, me parece, mencionó ya un poquito antes. Obviamente no vamos a pasar la canción completa, sino cuál es el chiste de que ustedes voten. Es el corredor número 1, propuesta de terminación 08, Lupillo Rivera contra el Aragán. Pasamos totalmente un cambio en la carrera, cuando acabamos de escuchar banda, pero ahora vámonos con algo de rock. La propuesta es de terminación 10, 08 contra 10. El Aragán con Él no lo mató, por supuesto una canción que estoy segura que sí o sí todos conocen. Y si no, en caso de que no, pues conózcala, así es como suena.

0: Obviamente, si quieren escuchar esta trágica historia completa, esta trágica historia de principio a fin, tiene que votar sí o sí por el corredor número 2. Eslabón por eslabón contra él no lo mató y él no lo mató contra el taca-taca. Viene el corredor número 3, propuesta de terminación 95 con algo nuevo, con algo totalmente diferente. Para presentarlo nos dice, ¿y la 38? ¿Dónde quedó la 38? La espantaste, terminación 95, sin habíamos empezado las carreras y ya la estabas amenazando. Escuchemos el número 3, segunda llamada.
1: Segunda llamada, segunda llamada.
0: Viene para todos ustedes el Taca Taca.
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1: Así es como suena el corredor número 2. El número 3, conjunto Nuevo Amanecer. Y es que termina 195, les trae algo de guapango para que ustedes se pongan a bailar. Dice, a bailar con el taca-taca. Vamos a ver si es que gana, ¿de acuerdo? Si es que gana y por supuesto quieren ustedes bailar aquí en la tarde, ya saben por cuál votar. ¿Está la 1, está la 2 o está la 3? Una para cantar, la otra para llorar. Y la otra, por supuesto, para bailar. Que gane la que tenga que ganar. Vamos con los tiempos musicales. Como tiempo para votar número 1, tenemos a Ella Baila Sola. Es la propuesta de mi querida Terminación 19, por supuesto. Quien venía dispuesto a ganar, pero pues únicamente va a sonar, aunque sea como tiempo musical. Ya no las cambio. Terminación 19 dice, sí como tiempo, pero yo quiero al final. Ok, entonces te recorro como tiempo para votar número 2, ¿vale? Me hubieras avisado con tiempo, sin problema. El tiempo para votar que quieran. Entonces, tiempo para votar número 1 lo recorro a Terminación 43, quien nos propone a El Símbolo con Levantando las Manos. Esta suena como número 1 y como tiempo número 2, Ella Baila Sola. Ahora que ya está todo aclarado, les recuerdo que el número 1 es Eslabón por Eslabón.
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1: Número 2, Él No Lo Mató con El Aragán. O número 3, conjunto Nuevo Amanecer con el Taca Taca. 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Que gane la mejor canción. Es momento de que ustedes tomen una decisión, sea la 1, la 2 o la 3, para que veamos qué canción se escuchará justo al final. Por lo tanto, vamos a arrancar en 3, 2, 1...
3: Tercera llamada.
1: Iniciamos con El Símbolo, Levantando las Manos. ¡Epa!

0: Continuamos con Levantando las Manos y el símbolo está sonando justo en este momento, justo en el rinconcito de Tlaxcala. Aprovechando que ya estamos sobre el tiempo musical, avanzamos para comenzar con los votos. Vamos con terminación 019. ¿Quién rápidamente y sin lugar a dudas nos dice mi voto es para la número 2? Mi querida terminación 19, esta canción... El primer voto se cuenta para el corredor número 2 y de aquí avanzamos con los demás. Porque terminación 95, por supuesto, nos dice... Bueno, primero nos dijo muchas cosas. Primero que vota por la número 1, después que no aguanta nada. Y después con el taca-taca. Entonces, terminación 95, en sí, ¿cuál es tu voto? ¿Por la 1 o por la 3? Porque puede ser, ¿verdad? Puede ser que sugiera una canción y al final votar por otra, es sin problema, ¿eh? Terminación 65 nos dice rápidamente con un audio.
1: ¡Güerita, votamos por la 2!
0: Rápidamente se suman dos votos, se suman dos voces para él no lo mató. El corredor número 3, por supuesto, también defendiéndose si terminación 38 vota por la número 3, es decir, el taca-taca, y terminación 48 vota por el Aragán, en este caso el corredor número 2. Continuando con terminación 33, vota por el corredor número 1, es decir, el primer voto para eslabón por eslabón.
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0: Y terminación 45, vota por el corredor número 2. Un voto más para él no lo mató.
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0: El símbolo está a punto de terminar con el primer tiempo musical, así que aproveche que sigue sonando la canción. Continuando con tres votos más antes de que la canción finalice, vamos con el de terminación 54. ¿Quién vota por el corredor número 1? El segundo voto para eslabón por eslabón. Terminación 58 vota por la número 2. Y finalizamos este primer tiempo. Ahorita regreso con más con terminación 11. Su voto es para la número 3.

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1: Y ya que suena el segundo tiempo musical, aprovechamos para compartir desde el marcador, porque para este momento escuchamos a Eslabón Armado con Ella Baila Sola. Y aprovechamos para compartir desde el marcador, porque para este momento el corredor número uno se encuentra con exactamente 2 votos. Por supuesto, Lupillo Rivera va con todo intentando hacerse de un lugar en la competencia. En cambio, el corredor número 2, el Aragán, es el que tiene la delantera con exactamente 6 votos y continúa corriendo. Entonces,
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1: Pónganse locos, porque el corredor número 3 se encuentra con 2 votos, conjunto Nuevo Amanecer, pero creo yo que todavía se puede recuperar. Recuerda el número en cabina, 276-105-0281. Y terminación 91 nos dice voto por la número 1.
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1: Es decir, Lupillo Rivera.
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3: Así nomás.
1: Terminación 10 rápidamente nos dice gracias, también voto por la número 2. Y continuamos. Porque el tiempo no se acaba hasta que se acaba. Vamos con terminación 73.
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1: 73 y 76 nos dicen lo siguiente. Primero, terminación 73. Vota por el corredor número 3. Un voto más para conjunto Nuevo Amanecer. En cambio, terminación 76, rápidamente dándole la vuelta a la carrera, vota por la número 2. Dice también yo. Claro que sí, precioso. O preciosa. Lo contamos para el No Lo Mató.
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1: Terminación 08 nos dice por mí. Ah, sí, su voto es el corredor número 1. No su voto, su corredor.
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1: La canción está a punto de terminar, así que les comparto el posible último marcador. El corredor número 1 se encuentra con 4 votos. El Aragán, corredor número 2, ya se encuentra a la delantera con exactamente 8, es decir, el doble de Lupillo Rivera. Y conjunto Nuevo Amanecer está con 3 votos, pero igual dentro de la competencia. Terminación 76. Dice, soy hombre, confirmo, por la número 2. Por supuesto que sí, entonces ya nos podemos referir correctamente. Es un precioso el que recibimos de Terminación 76. Tu voto, si fue contado, para él No Lo Mató.
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5: Son las 5:01.
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2: Comienza el tiempo de la cuenta regresiva. La carrera está a punto de finalizar, la carrera está a punto de terminar. ¿Ya todos están contentos con el resultado? ¿Será que el lugar número 2 nuevamente será el ganador?
4: 3, 2, 1.
2: Pues ciertamente, no lo digo yo, no lo dice la ciencia, lo dicen sus números, lo dicen sus votos, lo dicen cada uno de sus mensajes. La canción ganadora corresponde al segundo lugar de esta competencia. El Aragán con el Nolomotó llega a la meta con exactamente 3, 6, 7, 8 votos. 8 votos para el Nolomotó. 8 votos para mi querida Terminación 10, quien por supuesto luego llegando y luego ganando. Le atinó al mero grande. De tal manera que prácticamente 8 votos no son nada cuando el corredor número 1 finalizó con 4. O más bien al revés, 4 votos no son nada cuando el corredor número 2 terminó con 8 votos. Es decir, prácticamente el doble de lo que fue el corredor número 1. Lupillo Rivera no perdió porque sea una mala canción, simplemente que hubo otras preferencias. Estuvo en el lugar incorrecto para este momento. En cambio, el corredor número 3, conjunto Nuevo Amanecer, por supuesto, un ritmazo, un bailazo, un guapango. Con el taca-taca finaliza con exactamente 3 votos. De 3 a 4 a 8, el ganador es el número 2. Por lo tanto, mi querida Terminación 10, felicidades. Y nuevamente nos encontramos en un pequeño dilema. Es decir, ganó Terminación 10, el último número sería 0, pero vamos a ver si es que está dispuesto a cooperar activamente con la carrera. Es decir, me estaría comunicando contigo dentro de poco, Terminación 10, para que elijas un número del cual yo te voy a poner el rango, ¿va? Pero pues de eso me encargo yo. Mientras escuchamos la canción ganadora, felicitando por supuesto a la Terminación que logró alcanzar hasta este lugar, gracias a todos y cada uno de ustedes. Ya sabe, ustedes también son ganadores una vez que han votado por la canción correcta. Escuchamos el Aragán con Él No Lo Mató y volvemos para la tercera competencia.

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1: Son las 5 y 12 minutos.
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comenzamos con la tercera competencia, pero antes de que entremos a un pequeño corte comercial, es necesario dejar aclarado cuál será el punto de partida para esta competencia. Primero que nada, recordemos que ganó Terminación 10. Muy bien ganado con el título Él No Lo Mató. Pero ya que estamos enfocando el conteo en el artista, en este caso en El Aragán, nos le solicitamos a Terminación 10 que eligiera un número del 1 al 9, ya que es con esas letras con el que cuenta el artista. Y por lo tanto, su elección ha sido 7. Así tal cual. Ese es el número que elige, ese es el número que decide y entonces contaremos 7 letras en el artista. Por lo tanto, dice así. La letra E es la 1, L2, H3, A4, R5, A6 y G. G de la palabra Aragán es la número 7. Eso significa que esta tercera competencia estará marcada y, por supuesto, con esta única condición, la letra o consonante G. G de gato, de gelatina, de girasol, de gomitas, de lo que usted quiera, pero sí o sí debe de encontrarse esta letra al inicio del artista o bien al inicio del título musical. Preste atención y decida, por supuesto, de la mejor manera posible porque vamos a ver cuáles son sus sugerencias. Eso sí, recordamos que en este momento, ya que es la tercera competencia, tendremos únicamente un tiempo para votar, ¿eh? Solo es una canción, una oportunidad que tiene para enviar su voto, pero primero decidimos los corredores. Solamente desde ahorita vamos anunciando.

0: Rápidamente llegan las primeras sugerencias, rápidamente llegan nuevas terminaciones, así que vamos a ver cuál es la que mejor va a sonar, ¿de acuerdo? Buscando, dándoles la oportunidad a todos, vamos con terminación 57. ¿Quién nos dice? Buenas tardes, Gloria Trevi con Más Buena. Mi querida terminación 57, no pudiste hacer una mejor elección. Por supuesto, en este caso es la artista la que inicia con la letra G, Gloria Trevi. Que suene como corredor número uno de una vez por todas. Te confirmo qué lugar ocupas en la competencia para que te estés tranquila. Ya sabes, nada más ponte pilas al momento de votar. Porque el número 2 hasta parece una advertencia de terminación 38. Ella dice, vas a sufrir.
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0: con Grupo Brindis. Ahorita regreso para continuar con la organización de esta carrera, ¿vale?
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0: Ok, vamos a iniciar con la presentación. 5:19 p.m. Y justo para presentar el corredor número 1, debemos iniciar con terminación 57. La primera llamada suena.
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0: Y entonces suena el corredor número 1. Es la propuesta de terminación 57 con Alejandra Guzmán y Gloria Trevi, la artista que fue aceptada, ya que es la que cumple con la condición. ¡Suena! Escuchan y por supuesto ustedes entonan este himno más buena. Corredor número 1.

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Esto es lo que Gloria Trevi y Alejandra Guzmán les interpretan en el corredor número 1. Pero de nuevo, la decisión es de ustedes. ¿Les gusta la 1? Es una canción poderosa, así, con todo un ritmazo, así, casi que te ciega los oídos. Te ensordece los oídos, perdón. Vamos con el corredor número 2. Porque para competir viene Grupo Brindis con Vas a Sufrir, una pequeña amenaza velada y con terminación 38 para 57. Se están enfrentando en la tercera competencia y por lo tanto escuchamos el número 2 con algo un poco más tranquilo.

0: vas a sufrir con Grupo Brindis. Es el corredor número 2, competencia de Gloria Trevi. Alejandra Guzmán contra Paz a Sufrir. Corredor número 2 contra el número 3, que en este momento lo presentamos con nada más y nada menos que... Ok, realmente no lo habíamos anunciado y eso que hoy no tocaban corredores sorpresa, pero pues bueno, se me pasó. Ya que pasó, el número 3 es con terminación 19. ¿Quién nos propone en este caso? Un artista de igual manera. Cumple con la condición y por lo tanto pasa a ser el corredor número 3. Nos dice... Gondwana con Felicidad. En este caso es el artista el que inicia con la letra G y por lo tanto pues vamos a escucharlo, ¿no? Ya como último corredor y ahorita les anuncio quién es el tiempo musical, el único. Porque solo va a haber una canción. Además, también les recordamos que solamente hay... Así ya les dije un tiempo y pueden votar solamente por una canción. Escuchamos el número 3, segunda llamada.
1: Segunda llamada. Segunda llamada.
0: Así es como suena la propuesta de terminación 19, finalizando el lugar en cuanto a corredores.

0: yo que esto es lo más cercano que podremos tener del reggae, pero en versión español. Normalmente sí escuchaba este género musical, pero pues con letras en inglés. Ahí tenemos a Felicidad con Gundwana. Determinación 19, corredor número 3. Viene el único tiempo para votar, así que de preferencia desde ahorita que ya escucharon las canciones, ya pueden comenzar a votar. Tiempo único con duración exacta de 4 minutos y 11 segundos, lo que creo yo que va a ser excelente para que decidan solo una canción. Es Pitbull con terminación 08 quien nos propone a Give Me Everything o Dámelo Todo. Bueno, pero en inglés inicia con la letra G. Entonces, único tiempo musical. Recordándoles que el número 1 es Alejandra Guzmán con Más Buena.
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0: Número 2, Grupo Brindis con Vas a Sufrir.
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0: O número 3, Felicidad con Gundwana.
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0: Que gane la que tenga que ganar, que gane la mejor canción y que gane, por supuesto, la que tenga más votos. Arrancamos en 3, 2, 1.
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ahí escuchamos fuerte y claro en el colo, "Give me everything tonight", dámelo todo esta noche. Vamos a iniciar mejor con los votos. Vamos rápidamente porque sea que solo es un tiempo, deben aprovechar cada segundo de lo que está sonando. Vamos con Terminación 48, quien nos dice voto por grupo Brindis. En este caso el primer voto se va para el corredor número 2 y de aquí vamos con más, porque exactamente justo en este momento y en este mismo contexto se reporta Terminación 19, quien sin lugar a dudas vota por el corredor número 3. Es decir, el primer voto sonado para Felicidad con Gondwana. Terminación 10 nos dice mi voto en esta carrera es para el número 3. Por favor, güerita. Claro que sí, un voto más para Felicidad y esto que pensé que que sí, que iba a ganar, claro. Terminación 76 nos dice hola güerita hermosa, voto por la número 1. Es decir, el primer voto que se está sumando y contando para Más Buena con Alejandra Guzmán. Y además, en votando por el número 1 también viene mi querida Terminación 18. Obviamente no podría faltar, pero apenas reportándose nos dice hola güerita, llegué tarde, pero voto por el corredor número 1, por favor. No, no, no te preocupes, lo importante es que llegaste. Menos, o sea, peor que no se hubiera reportado. Así que si hasta apenas le gustó una canción, pues ¿qué hacemos? Lo contamos. Terminación 65 nos dice voto por la número 2, la 2. Suena entonces para Grupo Brindis con Vas a Sufrir. Como recuerden que solamente es un tiempo musical, en este momento les comparto el marcador, porque aunque usted no lo crea, ya nos encontramos a la mitad de la competencia. Por lo tanto, este es el posible primer y único marcador. El corredor número 1, 2 y 3 se encuentran técnicamente empatados. Los tres corredores están con 2-2-2, así que sí o sí debe de tomar una decisión. Sí o sí debe de ganar solo una canción. Y mientras sigue sonando la canción, aprovechamos que ya viene quien los va a desempatar y por supuesto quien los va a poner a pelear. Es nada más y nada menos que Terminación 73, por supuesto. Presente en la primera carrera, presente en la tercera. Vota por el corredor número 1. Un voto más que se suma para Alejandra Guzmán y entonces estaría tomando la delantera. ¿Solo con Terminación 73? No. También está Terminación 44, recientemente llegando, corriendo, pero luego votando. Nos dice únicamente... únicamente nos manda el número 1, entonces pues yo intuyo, ¿verdad? Ya sabe, yo rápidamente descifro su mensaje. Es decir, vota por el Alejandra Guzmán, por Gloria Trevi, por Más Buena. La canción, aunque usted no lo cree, está a punto de terminar. Ya sabe que el tiempo se pasa de bolón ping-pong. Así que vamos con Terminación 57, quien vota por su corredor. ¿Y cuál creen que es su corredor? Pues la número 1.

0: La canción está a punto de terminar. Los que votaron, votaron. Y los que no, con las ganas se quedaron.
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3: Son las 5 con 32 minutos.
0: La carrera está a punto de terminar, la cuenta regresiva ya está sonando, es Terminación 38, quien rápidamente y antes de que se termine vota por la número 2, es decir, vota por su corredor. Lo que andamos para Grupo Brindis, Terminación 14, buenas tardes, voto por la 3. Y hasta ahí, ya no hay nada más que se pueda hacer por usted. Hemos finalizado con nuestra última competencia y entonces ahora sí tenemos un resultado. Tenemos un empate con 3-3, pero hay un corredor que tiene 5 votos, es decir, es el que gana. Los resultados son 5 votos para Gloria Trevi, 3 votos para Grupo Brindis, ya contando el Determinación 38, y 3 votos para Gunwana con Felicidad. Es decir, en un resumen rápido, el ganador es el corredor número 1. Pensé nuevamente que podría ser el número 2. Pensé que podría tratarse de esta canción cuando en las dos primeras carreras ganó el corredor número 2, ¿no? Ganó ese lugar y pensé a lo mejor en esta carrera el número 2 es el indicado, es el mejor, pero no. Ya vimos que los votos se fueron, ¿verdad? Se dispersaron, por supuesto, correctamente, pero se sumaron más para el corredor número 1. Por lo tanto, la canción que se va a escuchar completa es Gloria Trevi con Más Buena. Ganadora Terminación 57, así que vamos a ver en qué le

Yatra terminará para esta última competencia. Recuerde, nos estamos enfocando en el artista para hacer el ligero conteo. Felicidades a la ganadora y ya no perdamos tiempo. Escuchamos la canción y vuelvo con ustedes para nuestra última competencia.

Volvimos para la cuarta y última competencia del día de hoy. 5:38 p.m. y para Turbo Canciones esta es nuestra última carrera. Por lo tanto, vamos a hacer un ligero conteo, breve, rápido, seguro, para determinar con qué letra finalizaremos esta última competencia. Así que presta atención porque iniciamos

0: Ok, veo de todo un poco, desde canciones así, sí, conocidas y otras un poco exóticas, pero... Ok, antes que nada, mi querida Terminación 76, y una vez por todas te aclaro, él fue el primero en llegar, pero ¿qué crees? El Trono de México es una excelente canción, lo sé, con el comprometiste, pero lo que es el Trono de México inicia con la letra E. El Trono de México. Y prometiste, pues inicia con la letra P. Si deseas alcanzar un lugar, que creo yo, por supuesto, sí alcanzas todavía, ¿no? Pues al fin y al cabo llegó primero que los demás. Lo puedes ocupar, pero sí o sí tiene que iniciar, ya sea el artista o la canción, pero tiene que estar al inicio, la letra T, ¿vale? Ahora, me parece que tengo una canción ya repetida en cuanto a artista, por lo tanto, la otra debería un poquito de cambiarlo. Primero, y también Terminación 88 nos dice, te necesito con Super Lamas. Si está segura de su sugerencia, por supuesto, yo no tengo que decirle que no. Cumple con la condición, al fin y al cabo, por lo tanto, va a ser el corredor número uno ya confirmado. En lo que esperamos que Terminación 76 a lo mejor encuentre otra canción, puede ser, ¿verdad? Yo sé que hay miles de canciones, de todas debes de tener una. Entonces, recuerde que una vez que ha sido aceptado un artista, forzosamente, si es que es el mismo, hay que cambiarlo para que lo podamos aceptar, ¿ok? Terminación 32, no pierde tiempo, dice entonces que sea tiempo para votar. Claro que sí, preciosa, yo te lo concedo, serás el tiempo para votar único. Excelente, confirmadísimo. Entonces vamos con la número 2. Mientras, bueno, porque llega Terminación 08, pero aquí sí está media movida. La canción me parece que se llama Thrift Shot. El artista es Macklemore y Ryan Lewis. Y así se llama la canción, Thrift Shop. Es en inglés, por supuesto, pero pues... Al fin y al cabo cumple con la condición. Inicia con la letra T, entonces que suene como número 2. Mientras revela... Ahora sí, Terminación 76, ya no tengo por qué decirte que no. El corredor número 3 es... Bueno, a ver cómo... Déjenme checar. Ok, el número 3 lo dejamos pendiente, ¿vale? Vamos primero con la presentación de aquellos que ya tenemos confirmados. Te necesito contra Thrift Shop. Thrift Shop con mi querida Terminación 08, ¿vale? Entonces suena la primera llamada.
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0: Suena el corredor número 1. Esto es para mí, que eso es Terminación 88 para todos y cada uno de ustedes. Super Lamas con Te Necesito. 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

0: Te necesito, los Super Lamas son el corredor número uno, propuesta de terminación 88. Ya estamos en la última competencia, por lo tanto vamos con el número 2. En este caso con mi querida terminación 08, quien les presenta un tema así bien exótico, ¿verdad? Porque aquí escuchamos de todo un poco. Thrift Shop. Nada más y nada menos que... Esperen. Es Macklemore. Escuchamos el número 2.
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Ok, así es como suena el número 2. Presenta así un poquito de ritmo, por supuesto, para que ustedes vayan decidiendo cuál les gusta más. Vamos con la 3 y la última ya antes de iniciar con la competencia. Y es que aquí terminación 76. Vamos a darle la oportunidad, porque si no... Ok. Vamos a tener dos tiempos musicales, nada más porque no sé decir que no. ¿De acuerdo? Terminación 76 y se vaya como número 3 ya. Tucanes de Tijuana con Amor Platónico y por lo tanto así suena el número 3. Sí.

Ok, entonces sí, vamos a iniciar ya con la competencia. Te explico por qué mi querida Terminación 58 va a entrar como tiempo musical. Bueno, me propones a Si Yo Fuera Él con los Cardenales de Nuevo León. Yo sé que es una excelente canción, solo que en este momento pues igual no cumplía con la letra T, pero pues va a sonar completa como tiempo musical. Vamos a arrancar ya porque el tiempo se nos está acabando. 5 de la tarde con 48 minutos y yo todavía agarrando dos tiempos. Bueno, pues está Los Superlamas, sí o sí, con T Necesito de Terminación 88. Solo tu cariño. Número 2, Thrift Shop con Terminación 08. Para ponerle flow a la tarde. O número 3, Tucanes de Tijuana con Amor Platónico. La fruta prohibida. Yo sé bien que así. Arrancamos en 3, 2, 1. Los Superlamas con Todo lo encuentro en ti.

0: Y pues bueno, hay que darnos prisas, no porque tengamos dos tiempos nos vamos a tardar más. Rápidamente, mi querida Terminación. Terminación 60 nos dice: hola, buenas tardes, amigalita. ¿Me podrías dejar programada la rola de Wisin y Yandel, Atrévete, del álbum Los Vaqueros, para escucharla aquí en Zona Centro de parte del Rayito Colombiano? Porfas, amiga linda, y excelente tarde. Terminación 60. Bueno, buenas tardes primero. Saludos para el Rayito Colombiano. ¿Cómo olvidarlo? Por supuesto, hace mucho que ya no lo encontrábamos por aquí, pero nuevamente regresa, que es lo importante. Y claro que sí, pues sería ya dejarla programada, pero pues al final de Turbo Canciones. Por el momento continuamos con la carrera. Terminación 48, vota por la número 3, quien por supuesto se está sumando para nada más y nada menos que Tucanes de Tijuana. Oiga, de veras, sí es cierto. Terminación 23, gracias por la observación. Me chamaquearon, hermosas, hermosos, y son los Tucanes de Tijuana. ¿Y por qué me dejaron aceptarla? Si no son Tucanes, son los Tucanes de Tijuana. Ay, no, y ahora ya cómo lo regreso si ya se están votando. Bueno, continuamos. Para la otra hay que poner más atención. Terminación 19 dice: voto por la número 3, güerita, y que tengas una excelente tarde. Todavía no te despidas, Terminación 19. Recuerda que... ah, bueno, sí. Claro que sí, lo contamos nuevamente para el corredor número 3. Bueno, sí, en eso tiene razón, Terminación 48. Ya el pobre había hecho un esfuerzo. Y quieras, no, ya hasta siento decirle feo como tres veces que no, pues ya, o sea, sí me da, sí siento feo. Ok, sigue sonando la canción, entonces vamos rápidamente con mi querida Terminación 14, vota por el corredor número 1, en este caso los Superlamas con Te Necesito. Una vez que lo hemos contado y antes de que acabe el primer tiempo, la segunda no es que dure tanto, entonces pues hay que aprovecharlos, ¿de acuerdo? Terminación 52, rápidamente por el corredor número 2. Y ahora para mi querida Terminación 58 en número estelar. Ya sabe que en cuanto a los tiempos musicales, pues a veces no es tan forzoso que cumpla con la condición. Entonces, que suene. Que suene para ti, preciosa. Los Cardenales de Nuevo León, Si Yo Fuera Él.
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0: Antes de dar el lugar, vamos con de dar el marcador, vamos con Terminación 50. Quien antes del el marcador vota por el corredor número 3. Entonces ya lo contamos para Tucanes de Tijuana. El corredor número 3, bueno, pues aunque usted no lo crea, se encuentra a la delantera, se encuentra ya con 3 votos. Mientras que lo que es Superlamas y el corredor número 2 están con 1-1. Así de rápido, así de fácil. Terminación 57, por supuesto, ¿por qué no, verdad? Dice, pues voto por la número 3. Se cuenta un voto más para Tucanes. Recuerde que no nos debemos de tardar mucho más.
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0: Así que continuando en el enfrentamiento, vamos rápidamente con Terminación 10, quien sin lugar a dudas nos dice: en esta carrera, mi voto es para Superlamas, por favor, güerita. Claro que sí, precioso, lo contamos.
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0: Para el corredor número 1 con Te Necesito. Además, Terminación 76, sin lugar a dudas, vota por la número 1. Y entonces sí, aquí tenemos algo de qué preocuparnos. El corredor número 3, por supuesto, se encuentra en la delantera con 4 votos, pero el corredor número 1 está con 3 votos. Eso significa que solamente se están distanciando por un voto de diferencia que Terminación 32 acorta. Ella vota por la número 1 y entonces Superlamas y Tucanes de Tijuana están con 4-4 votos. Terminación 08, rápido, y antes de que se acabe el tiempo, vota por su corredor. Por supuesto, se cuenta un voto más. Además, mi querida Terminación 29, llegando aunque sea al último momento, pero lo importante es que llegaste, preciosa. Nos dice, con un audio, por supuesto, con su hermosa, preciosa y delicada voz, lo siguiente.
2: Hola, voto por la 3.
0: Hola, preciosa. Se escucha una ligera interferencia, pero yo sí alcancé a diferenciar. En caso de que ustedes no, les comparto, vota por la número 3. Son dos voces, la voz de una dama y supongo que de su hija, eso intuyo yo. Dos votos más para la número 3, dos votos más para Tucanes de Tijuana. A este tiempo reacciona rápidamente Terminación 88, quien vota por la número 1. Es decir, Superlama sigue cerca de ser el ganador, pero está atrás por un voto de diferencia. Veamos qué dice Terminación 38. Puede ser que vote por la 1, puede ser que vote por la 2 o incluso que le dé el voto al corredor número 3.
3: Hola, güerita, voto por la número 2, porfa.
0: Ay, qué hermosa voz. Creo que pensándolo bien, no me habías mandado un audio así con tu voz, pero qué hermoso. Lo contamos para la número 2, lo contamos para Thrift Shop. Y continuando, ay, yo sigo con el shop. Shop. Terminación 19, ya para terminar la carrera, dice: saludos para el lobo, güerita. De favor, saludos entonces para el lobo, donde sea que se encuentre aullando. Vamos con Terminación 58, con un audio nos dice:
2: Hola, por la 3.
0: Por la número 3 lo contamos para Tucanes de Tijuana. Por solamente dos votos de diferencia se separa Super Lamas de Tucanes. La carrera se termina, la carrera finaliza y no hay nada más que hacer. Me encantaría, ¿verdad?, hacer más por ustedes, como por ejemplo... Todavía cuenta el determinación 91, como de que no era para la número 2. La carrera finaliza de la siguiente manera: el corredor número 1 con 5 votos, el número 2 con 4 y el número 3 con 7. Bueno, el número 3 finaliza con 7. Tucanes de Tijuana es el tema ganador y por lo tanto vamos a escuchar la canción completa, porque son las 5 de la tarde con 56 minutos, pero preste atención, no se preocupe ni se desanime, porque en este momento yo me estaré comunicando con terminaciones ganadoras y aquellos que enviaron audio, ya saben, para que ustedes puedan escuchar una canción en el resto de la tarde. Obviamente está más que claro que sus canciones no se van a interrumpir. Hasta el momento es el último programa en el que estará sonando en el rinconcito de Tlaxcala. Por lo tanto, piense bien una canción, la que quiere sonar. Ganadores, felicidades a los que enviaron audio y se esforzaron durante toda la carrera también. Aquí van programadas sus canciones. Escuchamos a Tucanes de Tijuana. Y regreso con ustedes para pasar a despedirme.